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1: Chile, 1996. En el contexto del tour mundial de su álbum No Quarter Unleaded, Jimmy Page y Robert Plant se presentaron en el Estadio Sausalito de Viña del Mar el martes 23 de enero. Acreditados como Led Zeppelin La Evolución, este monstruo de dos cabezas pisaba por primera vez las tierras de nuestro país para rememorar los clásicos congelados para siempre en la arqueología inmortal del rock. En pleno verano austral, el dúo electrificó a unos 20.000 asistentes con la fórmula probada en 12 años de carrera, entre finales de los 60 y principios de los 80. Transitando las rutas endurecidas del blues rock y los paisajes psicodélicos de raíz celta, india y árabe, su trayectoria atemporal sigue resonando entre nosotros como una verdadera opus magnum. Con ustedes, Led Zeppelin.

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1: Chile, 1983. Tras la grabación de su disco Aconcagua y promocionando el prodigioso Alturas del Machu Picchu en una gira nacional y mundial, los Jaivas se presentan en la 24ª edición del Festival de la Canción de Viña del Mar. Fueron las noches del 11 y 12 de febrero las que sirvieron de corolario para una serie de presentaciones que prácticamente de forma ininterrumpida venían desarrollando desde 1981 tras 6 años de ausencia en Chile. En una época en la que el certamen contemplaba 2 noches de presentación, los Parra, Alquinta y Mutis abrieron su primera jornada con Tarca y Ocarina, recordada por la entrada del baterista con Máscara de Diablo, y cerraron la segunda con la quizás más emotiva versión de Mira Niñita. Todo un ritual. Retumbando como los enormes timbales de Gabriel Parra en Corre que te pillo, o la enorme voz del Gato Alquinta en La Conquistada, la resonancia del quinteto viñamarino se mantiene atemporal e inspiradora en los corazones chilenos, como toda una opus magna. Con ustedes, los Jaivas.

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2: Chile, 1998. En el marco de su gira Pop Mart, la banda irlandesa U2 visita Chile por primera vez. En pleno verano austral, a las 22 horas de un miércoles 11 de febrero, Bono y compañía comenzaban a inscribirse en la memoria chilena, y no solo por interpretar lo más selecto de sus, hasta esta fecha, 9 discos de estudio. El tour, en apoyo de su álbum pop de 1997, exponía en una cuidada y a veces exagerada producción el cruce entre cultura popular, tecnología e industria del espectáculo. ¿Y qué más espectacular que reproducir los 2 goles del matador Salas a Inglaterra en Wembley ese mismo día? En todo caso, el éxito de los irlandeses en nuestras tierras se debía a la expectativa del debut de una banda que ya tenía un prestigio bien ganado por la calidad de su rock de estadio. Y como todo estadio es un lugar de convocatorias, los U2 se encargaron de traer la historia al escenario, con la presencia de las madres de los detenidos desaparecidos en el cierre de la presentación. Con la emotiva Mothers of the Disappeared en el Nacional, ya entrada la madrugada del jueves 12 de febrero, cerraban la etapa sudamericana de su tour mundial. Una verdadera opus magna. Para ustedes suena ahora U2.

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1: Puede decir que torturado. Para mí es una cosa buena.
2: Mira, la corriente se aplica en las tres maneras. Dos perritos aquí nomás, juntos. Y de ahí tú le vas dando vuelta a la máquina, corta el corriente a la persona sola. Si tú le pones corriente en la cabeza, en la cara, en cualquier parte del cuerpo, te queda marca. Pero si tú lo bañas antes, lo mojas bien mojadito, y le das dos, uno le acá al

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1: Chile, 1994. Como parte de su gira Get a Grip Tour, los norteamericanos Aerosmith trajeron su clásico hard rock por primera vez a nuestro país. Era la noche de un 13 de noviembre y la pista atlética del Estadio Nacional fue testigo de una noche llena de éxitos. Desde el arranque con Eat the Rich hasta el cierre con Walk This Way, los llamados Chicos Malos de Boston se encargaron de demostrar por qué estaban en su mejor momento. Y esto, en palabras del mismísimo Steven Tyler, fue posible gracias al éxito mundial provocado por el disco Get a Grip, lanzado en 1993. Su ambiciosa gira de 230 fechas mundiales en apoyo a dicho álbum, iniciada justamente en 93 y concluida en 1995, es evidencia además del por qué Aerosmith sigue estando presente en parrillas de FM Anglo y listas de aplicaciones. Sin duda alguna, estos gringos viejos consiguieron hacer una verdadera opus magna. Con ustedes, Aerosmith.
2: No, no, no.

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1: Y así se fue escribiendo esto. 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
2: Chile, 1997. En el inicio de su primer tour sudamericano y promocionando el disco Perpendicular, los indispensables del hard rock Deep Purple se presentaban por primera vez en Chile. Era el 27 de febrero en el Estadio Santa Laura y unas 15.000 personas aguardaban impacientes el debut de los británicos en nuestro país. El concierto arrancó con Hush, y la efervescente fanaticada local comenzó a ocupar sectores no asignados para el público, entre ellos el perímetro de la torre de control. Mientras los altavoces llenaban el espacio con la potente Fireball, segunda canción de la noche, la torre se desplomó debido a que los más osados habían trepado a la misma. Entre chispas, restos de equipos y fierros retorcidos, unas 44 personas resultaron heridas tras la caída, afortunadamente sin resultados fatales. El espectáculo se detuvo mientras evacuaba a los lesionados, en medio de una rara atmósfera mezcla de inquietud por la suerte de los heridos y de entusiasmo por quienes aguardaban la continuación del show. Tras un espacio de 45 minutos, los Purple decidieron volver al escenario para retomar su presentación. La noche desplegaría los clásicos de su segunda formación, además de lanzamientos recientes que contaban desde 1994 con Steve Morse como guitarrista definitivo. Todo un debut. En la Opus Magna de hoy, con ustedes, Deep Purple.

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2: Chile, 1994. En el marco de su Exotic Tour, los británicos Depeche Mode arribaron por primera vez a las tierras chilenas. Era la noche de un domingo 10 de abril y el velódromo del Estadio Nacional reunió a una transversal fanaticada formada por nostálgicos de la New Wave como por adolescentes oscuros y alternativos. Fueron estas 17.000 personas las que antes de iniciar el concierto guardaron un minuto de silencio por la muerte de Andrés Bove y luego presenciaron un repertorio que arrancó con Rush y concluyó con el clásico Question of Time. La gira en apoyo del álbum Songs of Faith and Devotion de 1993 sorprendía a los Depeche en medio de una lucha contra la heroína por parte de su vocalista, Dave Graham, y sería la última con el talentoso tecladista Alan Wilder, quien abandonaría la banda en 1995. Sería el mismo Wilder quien recordaría el evento chileno como uno de los más aterradores de su carrera, debido a los conductores ebrios manejando a través de calles con tiendas incendiadas por los disturbios tras el clásico entre Colo-Colo y Universidad de Chile. Como si hubiese sido ayer, en la Opus Magna de hoy suena Depeche Mode.

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1: Chile, 1992. Como parte de su primera gira latinoamericana, Guns N' Roses debutó en nuestras tierras un miércoles 2 de diciembre. Los Yankees venían transitando las tierras del sur con el itinerario sudamericano del Use Your Illusion World Tour, generando escalas en Venezuela, Colombia y Chile para continuar rumbo a la Argentina y Brasil. En el caso de nuestro país, la expectativa generada por la presentación se alimentó del entusiasmo de la fauna rockera local, con la correspondiente clasificación del espectáculo como de alto riesgo. Las agresiones a camarógrafos y periodistas apenas arribaron al suelo chileno y, por supuesto, la esperable ebriedad, desvaríos y demoras al subir al escenario. Como sea, alrededor de 90.000 personas se hicieron parte de un espectáculo muy intenso. Así lo demostraron desde el arranque con It's So Easy hasta el remate con Paradise City, puros clásicos. Evidencia de que los Guns vinieron en su mejor momento y que el público chileno supo agradecer con disturbios, heridos de gravedad, escopitajos y botellazos. ¿Qué más puedes esperar en un show de Axel y compañía? En Los Reyes del Plástico suena Guns N' Roses.

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1: Chile, 1996. En el contexto del tour mundial de su álbum No Quarter Unleaded, Jimmy Page y Robert Plant se presentaron en el Estadio Sausalito de Viña del Mar el martes 23 de enero. Acreditados como Led Zeppelin La Evolución, este monstruo de dos cabezas pisaba por primera vez las tierras de nuestro país para rememorar los clásicos congelados para siempre en la arqueología inmortal del rock. En pleno verano austral, el dúo electrificó a unos 20.000 asistentes con la fórmula probada en 12 años de carrera, entre finales de los 60 y principios de los 80. Transitando las rutas endurecidas del blues rock y los paisajes psicodélicos de raíz celta, india y árabe, su trayectoria atemporal sigue resonando entre nosotros como una verdadera opus magnum. Con ustedes, Led Zeppelin.

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2: Chile, 1983. Tras la grabación de su disco Aconcagua y promocionando el prodigioso Alturas del Machu Picchu en una gira nacional y mundial, los Jaivas se presentan en la 24ª edición del Festival de la Canción de Viña del Mar. Fueron las noches del 11 y 12 de febrero las que sirvieron de corolario para una serie de presentaciones que prácticamente de forma ininterrumpida venían desarrollando desde 1981 tras 6 años de ausencia en Chile. En una época en la que el certamen contemplaba 2 noches de presentación, los Parra, Al Quinta y Mutis abrieron su primera jornada con Tarca y Ocarina, recordada por la entrada del baterista con Máscara de Diablo, y cerraron la segunda con la quizás más emotiva versión de Mira Niñita. Todo un ritual. Retumbando como los enormes timbales de Gabriel Parra en Corre que te pillo, o la enorme voz del Gato Al Quinta en La Conquistada, la resonancia del quinteto viñamarino se mantiene atemporal e inspiradora en los corazones chilenos, como toda una opus magna. Con ustedes, los Jaivas.

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0: Son las 9 de la mañana, 7 minutos.
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2: Cueva de Salamanca.
3: Salamanca es conocida popularmente como la ciudad de las brujas. Según cuenta la historia, la cueva de Salamanca, que tiene varias entradas cuidadas por culebrones, es donde se aprendía el arte de la brujería. En esta cueva estaría el alma

0: fiesta donde todo era de oro y plata. Cuando quedó solo, se metió una cuchara de plata al bolsillo y en ese momento vio a una niña de hermosas piernas que se acercaba. Después de eso, despertó en la plaza. Al recordar lo ocurrido, se llevó las manos a los bolsillos para ver si tenía la cuchara, pero se encontró con una canilla. Hasta el día de hoy, lo que ocurre en la cueva es un misterio en Salamanca, llamada Ciudad de las Brujas.
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Y buenos días, amigos, amigas. ¿Cómo les va? Tengo un pequeño problemita aquí con el cable, parece ser que ahí está, ahí estamos bien. ¿Cómo está? Muy buen lunes para todos ustedes y también esperando que sea esta una maravillosa semana. Despercudiéndonos igual que todo el mundo con cara de poto, ¿no es cierto?, a esta hora de la mañana, cuando en realidad nos preparamos, ¿no es cierto?, para una jornada 18 de septiembre, para las fiestas patrias, básicamente, donde, bueno, estamos asustados algunos, porque la verdad de las cosas, a mitad de semana, eso en el jueves más o menos, se anuncia una nueva alza de combustibles, ¿no es verdad? Así que más o menos del orden del 40 pesos va a subir la gasolina de 93 y 95, y más o menos se espera entre los 80 y los 105 pesos para el diésel. Así que va a ser sin lugar a dudas un periodo de fiestas patrias más bien con menor consumo, es lo más probable, es lo que todo el mundo espera, ¿no es cierto? ¡Qué mala onda este cable! ¡Ahí sí! ¡Ahí sí! ¡Ahí sí! Y bueno, y no son muy halagüeñas las proyecciones para este 18 de septiembre. Aún queda una semanita, ¿no es cierto?, de trabajo arduo. Por supuesto, de aquí al 11. El 11, no te olvides que hay gran espectáculo del gran Ancatu al Quinta. Ya te vamos a estar recordando acerca de eso. Por supuesto, y nosotros comenzamos la mañana con muy buena música. Luego quiero solucionar este problema con el cable, maldita sea. Volvemos acá a Montaña Adentro con toda la onda, con toda la energía. Un lunes 7 de septiembre del año 2026. Esto es Divididos, la era de la boludez, damas y caballeros. Qué increíble la música, ese poder que tiene evocador y de resumir en tan poquitas palabras y en tan poquito tiempo lo que está pasando en el mundo a veces. Y cáchate que este disco de principios de los 90, Divididos en la era de WDS, quizás su mejor disco. Vamos a la música, dale volumen. Esto es Montaña Adentro por La Gato, el Quinto FM. El rock me tiene así. Vamos.

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todavía tengo el condenado problema este. ¿Y sabes qué? Me da la impresión de que es el micrófono. Ah, no, pero ahí se fue. Ahí se fue. Ya, ahora sí. Ahora sí. ¿Cómo están, chicos, chicas? Qué alegría de tener esta posibilidad, ¿no es cierto?, de conectarme con ustedes como cada semana. Avanzando, en como te decía, este septiembre. Y claro, con todo lo que, digamos, con todo lo que está pasando en estos momentos, ¿no es cierto? Que es, sin lugar a dudas, buenos momentos para hacer radio. En buenas condiciones, con... ¡Ya! Ahí sí. ¿Qué les comento primero? Quiero llevarlos, ¿no es cierto?, a la reflexión respecto de lo que está pasando con las... los problemas, digamos, de relaciones que tenemos con Argentina, ¿no? Tú sabes que el viernes pasado, ¿no es cierto?, jueves y viernes, se realizó el Foro de Madrid, ¿no es cierto?, donde, entre otras palabras, tuvimos a estas personas de extrema derecha, venidas desde Estados Unidos, desde España y también desde Argentina, rematando con el discurso de nuestro presidente José Antonio Kast. No cayeron muy bien en ningún lugar, digamos, de todo el espectro político, ¿no es cierto?, las intervenciones, partiendo por el embajador Judd, ¿no es cierto?, de Estados Unidos, que afirma, dentro de todas las afirmaciones que hizo, que en estas condiciones actuales es muy fácil aplicar la doctrina Don Rowe, que es un juego de palabras. Cuando se habla de Don Rowe, se habla de Donald Trump y el presidente Monroe, que en el siglo XIX dijo, bueno, vamos a ejercer un dominio indirecto sobre nuestro patio trasero, que era en el fondo desde México hacia abajo, ¿no?, incluyendo Chile. Entonces Donald Trump, digamos, en este nuevo periodo hace alusión a lo mismo y dice, bueno, vamos a volver a ejercer dominio exterior sobre nuestro patio trasero, lo que se va a llamar la doctrina Don Rowe, la rebautiza, ¿no?, mezclando ambos nombres, ¿no?, Donald Trump y el presidente Monroe de los Estados Unidos. Entonces, a nadie le cayó bien, la verdad de las cosas, que Estados Unidos nos esté mirando ahora justamente como su patio trasero. Y más aún, que el embajador Judd, ¿no es cierto?, afirmara que en estas condiciones es muy fácil aplicar la doctrina, en estas condiciones bajo esta administración actual. Punto uno. Bueno, lo de Javier Milei fue francamente muy, muy bochornoso, dado que primero que todo nos insulta básicamente a la mitad del país, ¿no es cierto?, aquella mitad que sigue al lado izquierdo del corazón en su pensamiento político, mucha juventud, muchas personas adultas, entre los cuales me cuento yo, ¿no? No es tanto como el que te vengan a ningunear o que te traten de zurdo mugroso, no se trata de eso. Se trata de que el hombre hace una reinterpretación histórica de nuestros problemas, ¿no? Y es ahí donde está el pequeño gran detalle. Creo que es la primera vez digamos, a lo largo de la historia, desde la vuelta de la democracia, que un presidente de la República de otro país, en una circunstancia no estatal, porque no era una junta, digamos, convocada por el Estado de Chile ni por el gobierno, ¿no es cierto?, se da el lujo de una, ningunearnos, y otra, hacer una reinterpretación histórica de nuestros propios problemas. Aquí en Chile los problemas los solucionamos entre nosotros, ¿no es cierto?, conversando entre nosotros. Por algo, esta es, además de ser en la década del 70, el único lugar sobre la tierra donde un presidente socialista llega a la presidencia de la República como Salvador Allende por la vía democrática, ¿no es cierto?, a la vuelta de la dictadura, después de todo lo horrible que pasó, ¿no es cierto?, se establece un periodo de consensos donde el país efectivamente avanza, pero, digamos, conversando con todos los sectores. Sin ir más lejos, ¿no es cierto?, hace el día sábado le tocó al Partido Socialista sepultar quizás a su último gran nombre, ¿no es cierto?, como lo fue Camilo Escalona, y teníamos personeros de la derecha tradicional chilena, como Iván Moreira, haciéndole guardia a su féretro, Andrés Alamán, del mismo Partido Renovación Nacional, saludando, digamos, al Partido Socialista, porque todo este proceso de bonanza que vive Chile a partir de, digamos, del retorno de la democracia, se debe justamente a que las fuerzas políticas llegan a acuerdos respecto de temas importantes, como principalmente el crecimiento económico del país, y somos todos los mayores de 30 años, somos testigos de aquello, ¿no? Evidentemente,
Esto se torna, digamos, más complejo en la medida que, a mi juicio, el discurso, sobre todo de la derecha más extrema del país, ¿no es cierto?, se vuelve cada vez más agresivo, ¿no es cierto?, y revisionista en términos que sin duda son reprochables, toda vez que justamente en este periodo de consensos, que fue dirigido principalmente por la concertación de partidos políticos y por los gobiernos de Sebastián Piñera, ¿no es cierto?, se llega a un acuerdo de defensa de la democracia, ¿no es cierto?, para que nunca más en el país hubiesen este tipo de divisiones. Entonces, claro, uno ve las reacciones al discurso de Javier Milei en las plataformas, ¿no es cierto?, o incluso leí cuando revisé la transmisión en vivo de la sepultación de Camilo Scalona, ¿no es cierto?, histórico dirigente del Partido Socialista. Había gente que decía, uno menos, qué bueno, qué bien para el país que se haya ido un socialista viejo. Gente que no tiene ningún corazón respecto de la tragedia de otra persona u otra familia, independientemente que tú puedas pensar o no como él, ¿no? Es una muerte, es alguien que provoca un luto en gran parte de la población, toda vez que el Partido Socialista, a pesar de que no ha tenido esta renovación generacional, ¿no es cierto?, está muy vinculado al quehacer político nacional y, por cierto, también a la historia de la nación, ¿no? Entonces, vemos que el país, que digamos que las plataformas, ¿no es cierto?, han posibilitado que mucha gente empiece a opinar desde sus adentros, ¿no? Y ahí te das cuenta cuán enquistado está, digamos, el odio en gran parte de la población. Y es ahí, en ese odio, ¿no es cierto?, donde el discurso de Javier Milei cala muy bien. Por supuesto que en Argentina los medios de comunicación en general, ¿no es cierto?, cuando hablan de política y se enfrentan unos a otros, ellos no se ahorran ningún tipo de garabato, ¿no es cierto? Me imagino que tú ya los habías visto cómo se tratan, ¿no es cierto? Pero eso no implica que nosotros nos tengamos que tratar del mismo modo, ¿no? Entonces, y los chilenos somos diferentes en las vías y en las materias de discusión, ¿no? Yo por lo menos trato de llevar una conversación medianamente civilizada, digamos, con todas las personas que me conocen, ¿no? Y entendiendo que, por supuesto, el respeto es primordial entre las personas para que podamos avanzar, ¿no? Bueno, y finalmente se firma, ¿no es cierto?, un reconocimiento de la soberanía del país en el Estrecho de Magallanes, cuando eso ya está zanjado desde el año 1984, cuando casi entramos en guerra con Argentina, ¿no es cierto?, precisamente por los límites en el sur. Es como decir, Argentina reconoce el dominio de Chile del Estrecho de Magallanes. Esto es como decir que Chile reconoce el dominio de Argentina sobre Mendoza, como decía Pasárate, ¿no es cierto?, una internacionalista, abogada internacionalista que quedó pasmada, digamos, con la firma de este tratado, ¿no es cierto? Porque además Chile, a través del presidente José Antonio Kast, ¿no es cierto?, firma y asevera, digamos, que Argentina tiene soberanía no solamente sobre las Malvinas, que uno puede decir, bueno, sí, en realidad solidariamente ellos tienen soberanía sobre las Malvinas, pero sobre las Malvinas y territorios circundantes, lo cual incluye las plataformas submarinas y viene a lesionar finalmente nuestra soberanía. Recordar además que esto, digamos, nos pone de frentón en contra de Inglaterra, quien es uno de los principales proveedores de nuestras Fuerzas Armadas. Así que todo el mundo muy, muy molestos, digamos, por la impericia de el canciller Pérez Mackenna, ¿no es cierto?, que es hasta antes de entrar al gobierno fue mano derecha del grupo Luksic, ¿no es cierto?, en sus intereses mineros, ¿no es cierto?, incluido Mineros Pelam, por supuesto, ¿no?, y sus proyecciones a nivel internacional. Ellos tienen potestad en minas ahí en Minnesota, entiendo yo, en Estados Unidos, por lo tanto, también tienen la pasada, digamos, libre, la vía libre para poder comenzar bajo esta administración, la administración Trump, a explotar allí. Entonces, se trata de un hombre de negocios ejerciendo labores de política internacional, ¿no? Lo cual, vuelvo a insistir, ha molestado prácticamente en todo el aspecto que hasta ahora están exigiendo una posición mucho más contundente, mucho más clara respecto de nuestras relaciones limítrofes con Argentina.
Quienes tenemos más de 50 años, ¿no es cierto?, nos recordaremos perfectamente de ese momento cuando llegaron incluso tropas a Salamanca y marcharon alrededor de la plaza, ¿te acuerdas? Que fueron, digamos, a cubrir puntos estratégicos y pasos cordilleranos, digamos, ante la posibilidad inminente de una guerra entre Argentina, que fue un día, ya lo voy a buscar, ¿no es cierto?, que fíjate tú que nos salvó la mediación papal, ¿no es cierto?, y de que ese día, según todos los archivos históricos, Argentina tenía planificada, ¿no es cierto?, una arremetida en el sur de Chile, ¿no es cierto?, y que por condiciones climáticas no la realizó, digamos. Bueno, y a partir y en esas horas valiosas se genera esta mediación papal y no entramos en guerra. Hay una carta, ¿no es cierto?, circulando en redes sociales que la firman ex almirantes de las Fuerzas Armadas de nuestro país, también cuestionando esta liviandad con que el gobierno de José Antonio Kast, ¿no es cierto?, se ha relacionado con Argentina, ¿no es cierto?, en este último tiempo, porque ambos parecen ser muy amiguis, es decir, Javier Milei y José Antonio Kast. Pero los intereses de la nación, sobre todo los intereses en soberanía, no pueden ser transables bajo ningún punto de vista, señalan los almirantes, digamos, en retiro, porque las Fuerzas Armadas no son deliberantes, vale decir, ellos no pueden opinar, ¿no es cierto? Pero estamos prácticamente seguros, ¿no es cierto?, de que nadie quedó contento con la visita de Javier Milei ni con esta firma de este documento, ya lo voy a tener ahí entre manos, ¿no? De este documento de acuerdo, por así llamarlo. Ni siquiera, digamos, nuestro Gabriel Boric, que era criticado por todos los sectores, digamos, porque era un cabro joven, qué sé yo, ¿no es cierto? Ni siquiera tuvo, titubeó al momento en que le tocó defender nuestra soberanía cuando los argentinos, digamos, pusieron unos paneles solares más allá de los límites, ahí en justamente en las zonas australes, ¿no es cierto? Y dijo, o los retiran ellos o los retiramos nosotros, ¿no? Y al día siguiente, ahí ya estaban trabajando los maestros argentinos para sacar esos paneles solares que estaban más allá de sus fronteras, ¿no? Así las cosas, damas y caballeros, nosotros vamos a seguir con la música. Esto es Electric Light Orchestra, Turn the Stone, en La Gato al Quinto FM, dale volumen. Ya estamos transmitiendo por la 107.1 el rock. Mentira, sí, vamos.

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1: Son las 10 de la mañana, un minuto.
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1: Esta acción el famoso no que hubo acá en este cerro previo al 5 de octubre de 1988 fue un proyecto que se elaboró con muchísimos jóvenes de Salamanca, muchos jóvenes. Yo creo que la totalidad de los jóvenes adolescentes de Salamanca en el año 1988 participaron en la planificación de este gran no que se instaló acá en el verano de 1988, en el mes de febrero tiene que haber sido, si no mal no recuerdo. Y en ese momento, cuando se realiza este no en el cerro, la Municipalidad de Salamanca había realizado una actividad artística en la pérgola escenario que se llamaba Veraneando con el Sí, y la tenían planificada desde mucho tiempo. Entonces los jóvenes líderes que habían en aquella época, junto con toda la muchachada, digamos, niños y niñas, comienzan a elaborar un proyecto que opacara esta propaganda que tenía la municipalidad, que se llamaba Veraneando con el Sí. Entonces se les ocurre hacer un no gigante en ese cerro, pero un no de fuego, para lo cual se tuvo que hacer algunos cálculos matemáticos, se tuvo que llevar al cerro, sin mentirle, miles de tarros, para efectos de ir armando las letras, que tenían más o menos unos 40 metros de alto y por unos cuantos metros de ancho, para que se pudiera ver de lejos. Pero además de eso, había que conseguir petróleo, combustible, para efectos de llevarlo en botella, para ir alimentando los tarros, que tenían también muchos trozos de géneros viejos que los muchachos jóvenes llevaban al cerro para empaparlos con combustible, cosa que en la noche, cuando estuviese todo oscuro, se prendiera. Entonces fue un proceso muy interesante, porque además ese día, cuando se prende el no, se corta la luz en todo el pueblo de Salamanca y queda todo a oscura, y en la oscuridad inmensa de Salamanca aparece un no de fuego en un cerro, y que toda la gente lo pudo apreciar. Y obviamente este evento que había en la plaza no pudo seguir porque no había luz, solamente estaba la luz del no. Entonces habían tres grupos de personas: un grupo grande de jóvenes arriba en el cerro, otro grupo en la plaza organizando las manifestaciones, las últimas manifestaciones de la campaña del no, y otro grupo que estaba encargado de cortar la luz en algún lugar de Salamanca. Y de ese modo se logró producir un impacto tremendamente importante en la comuna de Salamanca, que también finalmente permitió que no ganara por mayoría aquí en esta comuna. Pero no por eso no vamos a contar que cuando estaba el no prendido, carabineros de la subcomisaría de Salamanca llegaron hasta el cementerio, y desde arriba de las tumbas del cementerio comenzaron a disparar hasta el cerro, y disparaban con distintos tipos de armas. Muchas de esas armas no alcanzaban a llegar al cerro, pero tenían una arma, una, no sé qué arma era, pero era como una ametralladora que sí llegaba hasta arriba. que era así una ametralladora, un arma especial, digamos. Yo no sé mucho de armas, así que esa sí que llegaba hasta arriba y estuvieron a punto de herir a algunos muchachos que se tuvieron que esconder entre medio de los montes, entre medio de las piedras, para poder salvar esa situación. Fue una noche absolutamente convulsa y muy movida, que finalmente la energía eléctrica no llegó hasta el otro día, por tanto esa noche se manifestó la gente, se hicieron marchas, se produjeron cantos, guitarreos, un montón de cosas en la plaza, como celebrando, digamos, la llegada de la democracia y la derrota de la dictadura.
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0: Muy bien, amigos, amigas, ya hemos vuelto. Bueno, tuvimos una pequeña caída entre medio, ¿no es cierto? Que tiene que ver básicamente con algunos detallitos técnicos que estamos corrigiendo todavía. Pero bueno, estamos, ya son cerca de las 10:10 de la mañana y estamos en el estudio con un gran invitado. Me refiero al concejal de la comuna, un gran amigo también, al concejal de la comuna de Salamanca, Ángel Barraza. ¿Cómo estás, Ángel? Gracias por venir a La Gato al Quinta.
1: Hola, Nino, buenos días. Saludo a los vecinos y vecinas que escuchan a Gato al Quinta en el 107.1.
0: Gracias a ti por venir, Ángel, porque la verdad hay hartas cositas que conversar. Ha sido, yo siempre lo digo, son tiempos muy, muy, muy buenos para hacer radio, y tengo hartas preguntas para ti. La verdad, quisiera, porque me comentaste hace un rato, oye, yo estuve en el encendido del no en el cerro, sí. ¿No es cierto? ¿Qué recuerdos cuando... Sí. Cuando se luchaba, ¿no es cierto?, por la recuperación de la democracia en esa época, ¿cuánto era el valor que la gente le daba, ¿no es cierto?, a la democracia que había estado, digamos, prohibida durante 17 años? ¿No es verdad? Tuvimos la muerte también de Camilo Escalona, lo cual también marca un cambio generacional, ¿no es cierto?, en la política, sobre todo en el mundo de la izquierda. ¿Cuál es tu visión actual, digamos, desde un hombre de izquierda, ¿no es cierto? ¿Cómo se está viviendo en este momento la administración del país y cuál debiese ser el rumbo que la izquierda, todos esperamos unida, ¿no es cierto? Digamos, tome de ahora en adelante, ¿no es cierto?
1: Mira, sin duda, bueno, tú tocaste un punto que estabas recién comentando con Alfonso Maturana. Y claro, yo trabajaba aquí en Salamanca en ese periodo, estaba recién egresado, así que estaba trabajando en los programas de INDAP en ese tiempo. Yeah. Y de cierta forma yo sí trabajé fuertemente para poder recuperar la democracia. Uh-huh. En ese tiempo no trabajábamos directamente como partido porque estábamos, era ilegal, por lo tanto los grupos se formaban de forma espontánea y hacíamos aportes económicos. Yo en ese tiempo tenía una moto que me permitía salir a hacer entrega de algún material. Y recuerdo cuando aparece aquí arriba en el cerro un tremendo... Se corta la luz, era la hora de la novela, me acuerdo, si yo tengo buena memoria. Sí. Era la hora de la novela. Cuando aparece el tremendo no en el cerro y al rato, como relataba recién Alfonso Maturana, alcancé a escuchar parte de su relato. Uh-huh. Empezaron a aparecer los disparos y me acuerdo que habían unas balas que llevaban luminosidad, que son, no sé cómo se llaman esas balas, recuerdo que aparecía, se veía la luz que se disparaba hacia el cerro. Fue un momento bastante tenso y bueno, a mí me costó el haber trabajado en la campaña del no, trabajar hasta el fin de octubre. O sea, ganamos el 5 de octubre, pero mi contrato duró hasta el 30 de octubre. Y en la zona no tuve más trabajo y tuve que irme a Copiapó hasta que vuelve la democracia el año 90. Yo volví a fines del 95, volví nuevamente acá y me reintegro laboralmente precisamente a los programas que teníamos nosotros antes en INDAP. Y en eso trabajé hasta el 2017 y por ser nuevamente candidato del Partido Comunista a concejal, me costó la pega también en ese otro periodo. Así que, ¿qué quiere que les diga? Tengo una vasta experiencia, sé que ser militante del Partido Comunista, que me enorgullece muchísimo. Uh-huh. Claramente hay una persecución fuerte, aunque muchos dicen que no es así. Lo he vivido en carne propia, Nino. Sí. Que ser militante del Partido Comunista no es fácil en Chile.
0: No, por supuesto. Oye, por lo mismo, terminamos un gobierno progresista donde el Partido Comunista tuvo una marcada presencia, ¿no es cierto?, en el gobierno. Además, como también teniendo que relacionarse con otras facciones de izquierda como PPD, socialistas, incluso también con el ala de la Democracia Cristiana que es más de izquierda. Es muy

0: mucho más de izquierda, ¿no es verdad? Claro. Y que ahora también está realizando sus propios procesos. En fin, están pasando cosas muy interesantes también en el Frente Amplio, sí, que viene de elecciones, sí, ¿no? ¿Cómo tú ves esto de la unificación, el trabajo unido de los bloques de izquierda para hacerle frente a la ultraderecha y digamos, con miras a un gobierno que recién comienza? O sea, da la impresión de que lleváramos 2 años, sí, pero vamos a pelear en 2 meses.
1: Bueno, han pasado muchísimas cosas en este gobierno de republicano. Eva para mí es ultra de derecha, uh-huh, con la gente que se junta. De hace poquito hubo una reunión que no debía haber sido en Chile, que vino un presidente a insultarnos, a faltarnos el respeto.
0: Claro.
1: Y así hay una serie de cosas que no me parecen a mí como ciudadano chileno. Yo creo que nunca ni un presidente de Chile ha ido a faltarle el respeto a otro gobernante en su propio país.
0: Y ni otros presidentes de otros países han venido a Chile
1: a hacer lo que hizo Milei el fin de semana. Exactamente. Entonces, entendiendo que Argentina está mil veces más mal que Chile, uh-huh, o sea, él no es un referente, no es un ejemplo de democracia, no es un ejemplo de desarrollo, no es un ejemplo para nadie de nosotros, uh-huh, del mundo de izquierda, del mundo del progresismo, del mundo de la revolución. Ese presidente para nosotros no nos representa, y creo que debería haber un voto de castigo a ese presidente que vino a enardecer la contingencia política, cuando viene a decir que Pinochet salvó a Chile, que apoyó a Argentina. En fin, entonces esas cosas creo que generan un malestar en todos nosotros los chilenos, entendiendo que aquí hace poquito nosotros en nuestra provincia tuvimos que resepultar a algunos compañeros que sí fueron fusilados de forma muy cruel, muy violenta, y todo lo que sucedió en estos 53 años que ha venido esta dictadura, que nos ha dejado muy dolido, muy lastimado, y creo que el presidente de Argentina no tenía nada que venir a hacer aquí a nuestro país, a hablar precisamente de algo que todavía nos duele demasiado.
0: Exacto. Oye, ¿y la reacción de nuestro presidente José Antonio Kast te pareció la adecuada o fue más bien pálida?
1: No, pésima. No me gustó la reacción del presidente, porque creo que el presidente, él como presidente de Chile, debió inmediatamente haber dicho que eso no correspondía, porque son cosas que esto debe, todo lo que sucedió el año 73, los 17 años de dictadura, deberíamos tratarlo como Estado, y todos los partidos políticos deberían ponerse detrás de ese tema, porque la violación de los derechos humanos es un deber de todos nosotros, evitar que vuelvan a suceder, y por lo tanto que él haya aceptado esto de forma tan tibia, tan torpe, tan de muy poca política. Yo encuentro que el presidente Kast, claro, es el presidente de todos los chilenos y merece todo el respeto, pero políticamente
0: adolece
1: de esa característica política.
0: Sí. Oye, y bueno, respecto a la pregunta también, ¿cuál es tu visión? ¿Qué tiene que hacer la izquierda de alguna manera para poder ponerle frente? Y también la izquierda local, por supuesto, digamos, porque esto no cubre solo en Santiago, digamos, estamos viviendo todos pasamos por lo mismo, digamos. Sí. ¿Cuál sería la reacción que la izquierda debiese tener? ¿En bloque? ¿Atomizada, quizás? No lo sé.
1: Bueno, han habido ya reacciones de al menos de nuestro partido, y yo creo que de todos los partidos de izquierda, han reaccionado frente a la polémica que generó la visita del presidente argentino a Chile, con todas sus declaraciones que hizo frente al tema de violaciones de derechos humanos, frente a lo que sucedió en esa época. Creo que ha sido claro, y han sido todos, si bien es cierto, han actuado, como dices tú, en forma partidaria, atomizada, pero si tú resumes todos llegan a la misma conclusión de que no debió haber sido así, y no debió haber ocurrido por lo demás en Chile una reunión de esas características. Así que creo que eso hoy día nos va a llevar a que nos unamos más nosotros. De hecho, aquí en Salamanca ya tenemos un trabajito avanzado en poder trabajar como un bloque de izquierda. Hemos tenido algún par de reuniones ya prebásicas para poder enfrentar también lo local y provincial también.
0: ¿A qué nos referimos, Ángel? porque la gente de alguna manera igual está expectante, ¿no es cierto? Porque, mira, sí. Digamos, hay cosas que son evidentes, yo creo que para una gran mayoría de la población en Salamanca, que es que la gestión del actual alcalde Lillo no está siendo de las mejores, que no responde a las expectativas, digamos, que él mismo sembró en su campaña, ¿no es cierto? Y tú, como un hombre de campo, una persona que trabaja, digamos, con el mundo campesino, ¿no es cierto? Sabemos la semana pasada que el alcalde Lillo, digamos, renuncia a su presidencia de los municipios, de la Asociación de Municipios Rurales del Norte Chico, que son, es una organización de que digamos, aborda las problemáticas de estos municipios que, como tú decías, ¿no? Tienen baja densidad poblacional, ¿no es verdad? Tienen una altísima ruralidad, y donde él renuncia, pero aparentemente esa renuncia ya estaba se la iban a pedir, digamos, y para evitar el bochorno en el plenario, donde habían otras figuras y otras entidades políticas, estaba el delegado Pino, estaban, bueno, los delegados presidenciales de todas las provincias, etcétera, él renuncia. ¿Por qué ocurre esto, Ángel?
1: Primero que nada quiero precisar algo. Ya, la renuncia se hizo frente a la asamblea de la asociación.
0: Ah, ya.
1: Sí, no fue en... Porque nosotros tuvimos comisión jueves y viernes. El día jueves nosotros estuvimos en comisión de... hubieron tres comisiones, que fue la comisión medioambiental,
0: ajá,
1: la comisión de salud y vialidad. Uh-huh. Fueron las comisiones que trabajaron en esa mesa, ¿ya? Donde se cita a las máximas autoridades que, uh-huh, representan esas entidades, uh-huh, para poder enfrentar lo que nos dejó la buena lluvia,
0: claro,
1: la pluviometría, que fue un poquito alta,
0: claro.
1: Hacía mucho tiempo que no estaba lloviendo así, y eso nos dejó un poquito a mal traer en la provincia. Bueno, hubieron cosas que, uh-huh, sucedieron, especialmente en las provincias. No fue en el Chuapa, creo que resistió bastante bien la lluvia. Nosotros, ¿por qué digo esto? Porque nosotros no tuvimos pérdidas de vidas humanas como lo tuvieron en otras provincias. Claro. Si bien nosotros tuvimos una situación de emergencia en algunos puntos, como fue el caso del Tambo, uh-huh, que creo que fue lo más crítico que tuvimos, no tuvimos tanto daño. Sí sufrió mucho daño nuestra infraestructura vial, por ejemplo el camino del Tebal, que lo habían entregado hace poco, uh-huh, el camino de San Agustín, bueno, eso tenía mucho más tiempo, pero, uh-huh, tienen los mismos diseños que tienen, uh-huh, carecen de manejos de cauces de agua, lo que, uh-huh, hace que los caminos se rompan con esta cantidad de agua. Uh-huh. Tuvimos el caso de ahí de Arbolea Cancha Brava, que tuvimos por muchos días ahí con los sifones tapados, donde el agua pasaba por arriba, donde ponían en riesgo el tránsito libre de los vehículos por ese sector. Y así, por ejemplo, aquí frente a Coirón, ahí también hay una situación que se ha demandado por muchas veces. Nosotros, uh-huh, fuimos el año pasado, me acuerdo, a hablar en vialidad para que se mejorara esos puntos, y no se han mejorado. Sigue exactamente igual, que se hace una laguna donde la gente, hay unos hoyos tremendos, hace poquito se rompieron algunos neumáticos, entonces, uh-huh, se pone en peligro muchas veces la integridad del que transita por esa ruta, que es frente el puente colgante, que no me acuerdo el número de la ruta ese que está, okay, okay, pero es frente del puente colgante que está en Coirón. Entonces todas esas demandas ya habían sido requeridas en la región por el Consejo Municipal. Uh-huh. Entonces, de acuerdo a lo que tú estás planteando ahora, ¿por qué renuncia alcalde Lillo? Primero que nada, debo comentar que nosotros deberíamos tener una... reuniones con cierta frecuencia
0: periódica,
1: uh-huh, la cual no se llevaron a cabo. Entonces, ¿cómo funcionamos nosotros como asociación? Tenemos solamente los alcaldes de las 15 comunas pueden, uh-huh, llegar a ser presidente de la asociación de municipalidades.
0: Okay.
1: ¿Ya? Y los concejales pasan a ser las comisiones de esta asociación.
0: Traspasa las necesidades, digamos, a las mesas de trabajo.
1: A las mesas de trabajo. Entonces, y tenemos un equipo técnico, hay una secretaría técnica, y nosotros hacemos los requerimientos a la secretaría técnica, y ellos son los que nos hacen la solicita. Por ejemplo, si nosotros necesitamos hablar con la Seremía de Salud, se hace el requerimiento a la secretaría técnica, y ellos hacen la convocatoria y convocan a las 15 comunas y a todas las comisiones que están formadas dentro de esta asociación. Entonces, así funciona esto. Entonces, y por eso que nosotros podemos tenemos la capacidad, a través de las comisiones, porque hay una comisión política. La comisión política nos permite a nosotros, de acuerdo a nuestro estatuto, poder pedir una autoconvocatoria si vemos que la dirección no está funcionando. Entonces, ya habíamos tenido una autoconvocatoria hace poco tiempo.
0: Porque la dirección
1: no estaba cumpliendo con las expectativas y las reuniones periódicas que necesitábamos abordar, y especialmente después de la lluvia.
0: O sea, él se desentiende absolutamente el cargo. Ese, en otras palabras,
1: en el fondo fue por eso. Que la Comisión Político Institucional determinó que no estaba cumpliendo con las expectativas que teníamos nosotros como comisiones de la asociación.
0: No respondía al cargo. No respondía a mensajes, mails.
1: Claro. Como que se desconectó un poco del... O sea, bastante, diría yo.
0: O sea, si le pide la renuncia porque...
1: Claro, estaba bastante desconectado de la temática que había que abordar como región. No como Salamanca ni como Chuapa, sino como región. Es un cargo bastante potente asumir la dirección de la Asociación de Municipalidades Rurales del Norte Chico. Porque somos 15 comunas.
0: Claro. O sea, básicamente a una persona que hace uso inteligente del cargo, podría posicionarnos como core, después o como incluso estar en una diputación.
1: Diputación,
0: si lo hace bien, porque está en toda la región, digamos.
1: Tienes presencia en toda la región.
0: ¿Y cuáles fueron los argumentos de ello para no?
1: Bueno,
0: no
1: su seguir? Argumento fue bastante simple, no fue una renuncia, como te dijera, extensa. Como te dije antes, al inicio, o sea, la reunión fue en la asociación, no habían otras entidades, donde, bueno, él presidió la reunión y al inicio dijo que él renunciaba a la asociación producto del alto trabajo que tenía en la comuna de Salamanca como alcalde. No dio más argumento que el exceso de trabajo que había acá en la comuna, y que se entiende, porque precisamente asumimos un desafío potente en la comuna, que habían muchas cosas que resolver, entre ellos cosas en las finanzas de la municipalidad. Entonces, y él se ha ido abocando en esa parte, se entiende esa parte, pero en la asociación no dio las expectativas que nosotros como comisiones esperábamos de un cargo de la presidencia. No lideró en realidad la Asociación de Municipalidades Rurales del Norte Chico. En el fondo
0: considerando que la tormenta fue en julio, digamos, pero claro, hubo todo un periodo previo en que no había emergencia.
1: Antes de eso
0: no había emergencia.
1: Sí,
0: entonces él no se desentendió del cargo.
1: Exactamente.
0: Sí, porque hay hartos cuestionamientos también, Ángel, porque lo que nosotros sabemos, las fuentes que tenemos nos indican que él no participa en los COGRID previos que convoca la delegación antes de la tormenta. Sí. No hace COGRID aquí en Salamanca, ¿no es cierto? Y tenemos también el testimonio que salió liberado, digamos, por redes sociales este fin de semana del vecino Francisco Lermanda, ¿no es cierto? De ahí del Tebal, que acusa una omisión absoluta respecto de una situación de emergencia y de auxilio. Digamos que el alcalde le niega a él y a su familia que tiene que evacuar a las 3 de la mañana, ¿no es cierto?, de su casa, porque el río se le está metiendo a su casa, ¿no es cierto? Se lleva sus animales, pierde 40 animales, el hombre dice, deja en claro que no necesita plata, sino que no necesitaba una retroexcavadora, y todos vimos, yo creo que todo Salamanca vio, la máquina retroexcavadora estacionada 3 días fuera de la municipalidad, ¿no es cierto?, posterior a la emergencia. Él dice tener también cámaras que donde aparecen bomberos, aparecen los vehículos municipales en la vereda del frente del, de su casa, digamos, en el camino que va a San Agustín, ¿no es cierto? O sea, todo el mundo sabía que su situación era trágica, era difícil, y el alcalde, digamos, al día de hoy, el municipio, al cual yo te incluyo a ti, porque ustedes son del Consejo Municipal, ¿no es cierto? No concurren a su casa, digamos, a facilitar ayuda a este vecino. Que también, digamos, con su rancho, él hacía una prestación de servicio gratuito a la comunidad, porque tenía una granja de cotillo, en fin, iba en colegio. ¿Por qué pasan estas cosas, Ángel? ¿Qué ocurre ahí en el caso de Nelmanda? ¿Se va a tratar esto en consejo? Porque en el fondo hay una serie de situaciones que se están dando en esta municipalidad que son totalmente negadas, digamos, y reñidas con la legislación vigente, la ley orgánica del municipio. Por ejemplo, el otro día vimos a funcionarios barriendo la calle. Ángel, eso es inaceptable. ¿Por qué? Por dos razones. Primero, porque ellos no tienen que cumplir esa labor, ¿ya? Y eso está reñido, digamos, con contraloría puede entrar ahí. Y segundo lugar, porque le da de comer a aquellas personas, digamos, lleva al circo romano, ¿no es cierto? Aquellas personas que dicen que los funcionarios municipales no trabajan. Entonces, verlos barriendo la calle, muchos comentarios decían, oh, qué bueno que trabajen ahora. Eso me parece a mí de verdad inaceptable. No, y lo de Nelmanda ya es la gota que rebasa el vaso, porque de alguna manera te pueda caer bien, mal o no la persona, puedes tener diferencias políticas, incluso es inaceptable, digamos, y desde todo punto, desde vista legal, desde el punto de vista, digamos, de la ley orgánica de municipalidades, esto podría configurar incluso un notable abandono de deberes, porque el alcalde no le puede negar la ayuda y la asistencia a una persona que está en emergencia. Entonces, ¿esto se va a tratar en el Consejo, Ángel?
1: Primero que nada te quiero decir, Nino, que el municipio es la última entidad política estatal donde debe atender las necesidades de todos los ciudadanos que estén sufriendo algún tipo de emergencia. Esa es la función del municipio. ¿Ya? Uh-huh. Con respecto a lo que le sucede a este señor, yo estuve viendo el video, lo he analizado harto. No lo conozco al señor, no conocía por lo demás tampoco la existencia de esta granja. Uh-huh. No la conocía. Me entero por el video que se tiene. Sin duda que lo vamos a tener que tocar en el consejo. No te quepa ninguna duda que lo vamos a conversar para pedir explicaciones, qué es lo que sucedió, el por qué no se atendió una urgencia de esas características. Creo que merecemos como población una explicación.
0: Porque hay funcionarios también, ahí menciona a Óscar Oñate, ¿no es cierto? El señor, digamos, que claro, estaba en conocimiento de esta situación. O sea, se desoye, ¿no?, a una persona que está en emergencia.
1: Exacto.
0: Y hasta el momento no sabemos los motivos, por qué se desoye, digamos, y no se presta atención a esta situación. Eso tú lo buscas ahí, no sé, lo googleas, incluso tú lo googleas ahí o le pides a la IA que te diga, eso es notable abandono de deberes, Ángel.
1: Claro.
0: O sea, del alcalde o bien de sus funcionarios. Mínimo, a mi juicio, por lo menos, personalmente, un sumario administrativo. ¿Y por qué esta situación no se aborda hasta el día de hoy del señor
1: Primero, o sea, que nada, Nino, mira, en los cogries comunales, lamento yo decirte que los concejales no somos convocados a eso, porque no tenemos derecho a opinar ni nada. Pero hay una cosa que te quiero aclarar. Uh-huh. Uno de los concejales, uh-huh, plantea que por último que nosotros fuésemos a escuchar.
0: Claro, como oyentes.
1: Como oyentes. Uh-huh. A lo mejor la ley no nos permite a nosotros, uh-huh, opinar, uh-huh, pero, uh-huh, podríamos escuchar para poder. Uh-huh. Nosotros somos el nexo de las autoridades comunidad. Regionales y de la comunidad, somos,
0: claro,
1: somos el hilo, sí, del vecino, de la vecina, claro, y de las autoridades regionales, de la delegación provincial, de la delegación regional,
0: exacto.
1: De todas las entidades públicas, uh-huh, incluso con el municipio, uh-huh, Entonces, el no saber te deja de manos atadas a veces para poder nosotros también hacer nuestras gestiones, que parte importante de lo que nosotros hacemos como concejales es fiscalizar y hacer gestiones. No es más amplio esa potestad que el, claro, que nos da el la ley constitucional de municipalidades, sí, no es más que eso. Entonces, claramente, este video no nos hubiésemos enterado de esa situación si no lo hubiésemos visto.
0: O sea, ustedes no sabían.
1: No teníamos idea de lo que estaba ocurriendo con este señor. Yo me pude conectar con mucha gente, por ejemplo, incluso tuve la semana pasada una reunión con la gente del Tambo para poder ir a escuchar qué es lo que sucedió, y en otras localidades también he tenido reuniones, pequeñas reuniones con Chuchiñí, he tenido pequeñas en Camisa, hemos tenido reuniones, entonces con la comunidad. Pude visitar también el sector de Camisa después del desastre que pasó Tres Valles aquí en Chuchiñí, en el Tambo. Y nosotros podemos recoger cierta información para poder traerla al Consejo y poderla evaluar. Claramente, de acuerdo al video que yo vi, me merece una explicación. Y al señor que relata ahí, uh-huh, su historia, insisto, no sé dónde está emplazado ese proyecto, no, y no lo conocía por lo demás. Uh-huh. Creo que voy a tener que ir a visitarlo para poder tener alguna opinión más técnica, más acabada. Uh-huh. Voy a tratar de ubicar a este señor para uh-huh, visitarlo, uh-huh, y ver cómo podemos abordar este tema, porque necesitamos que ese tema se aclare.
0: O sea, yo te digo, según las el mismo video, la acusación que él hace
1: es muy grave,
0: porque sí, en realidad la municipalidad no tiene un plan de contingencia, de emergencia, y lo vimos todos en realidad. O sea, yo soy muy crítico, digamos, de la gestión de Lillo, todo el mundo lo sabe, ¿no? Porque el tipo se paseaba repartiendo cajas del gobierno, haciéndolas pasar como de la municipalidad. ¿Te fijáis? Habían situaciones de gente diciendo en Facebook, anda solo el alcalde recogiendo cosas, ¿y dónde está el consejo municipal? ¿Dónde están los funcionarios? Como si el tipo fuese un superhéroe, como si anduviera él y su fotógrafo en atendiendo las necesidades. A mí eso me parece del todo censurable, y razón tiene el vecino cuando da la impresión de que para Carlos Lillo la municipalidad fuese un reality, ¿no? Cada situación que se vive es un reality para él, ¿no?

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0: Muy bien, amigos, amigas. Bueno, tuvimos un pequeño problema eléctrico. Nos bajamos, es de... No se pasen el rollo, que en realidad es un problema interno, ¿no? Porque estaba buena la conversa, ¿no? Así que ya volvimos, nos demoramos unos minutillos, pero ya estamos de vuelta acá en la 107.1. Bueno, son problemas que tenemos que solucionar en el corto plazo, por supuesto. Ha sido largo este proceso en realidad de volver al aire, Ángel. ¿Qué quieres que te diga? Lo que tú ves acá en el estudio, esto no era así, era diferente. Así que, bueno, entonces estábamos con el caso, ¿no es cierto?, de la cuestión del hillo durante el invierno pasado. ¿Cuál es tu evaluación, Ángel?
1: Mira, yo tengo una evaluación positiva y negativa. Positiva porque creo que Salamanca, como te dije hace un rato, resistió medianamente bien en relación al evento climático que tuvimos hace un tiempito atrás. Pero aquí hay un tema que yo echo de menos, que es el plan de emergencia climatológica comunal. Ya. Entonces, si bien es cierto, se habían abordado ciertos puntos, pero se dejan en evidencia que hay que después de esta lluvia, todas las falencias que nosotros tenemos como comuna, la conectividad vial, por ejemplo, uh-huh. ¿Ya? Los caminos no tienen sus pasos de agua como corresponden, como eran antiguamente, antes uh-huh. Con la lluvia que nos cayó ahora, que no fue tanto, yo considero que no fue tanto en relación al año 87, que nos cayeron cerca de 800 milímetros aquí en Salamanca, y en la parte alta claro, más de 1000.
0: Claro.
1: ¿Ya? Entonces, yo veo, a pesar de que ahora tenemos los caminitos un poco más pavimentados, mejorados, uh-huh. pero se hicieron unas mejoras con mucho déficit. Por ejemplo, el manejo de cauces de agua lluvia, los uh-huh. caminos no lo tienen. Uh-huh. Acuérdate que el camino del Tebal no hace mucho tiempo que se entregó.
0: Claro, y fue uno de los...
1: De los más dañados.
0: De los más dañados.
1: De los más dañados. Uh-huh. Entonces, es ahí donde nos deja con la vulneración de conectividad vial.
0: Oye, pero para que la gente entienda, el plan de emergencia comunal es parte de la ley orgánica de municipalidad. Es decir, o sea, debiesen tener este plan.
1: Exacto.
0: ¿No es cierto? Sí. Que pasa por un proceso de consulta, etcétera, sí, sí. Como todo plan, y luego se lleva al ministerio. ¿Qué ministerio el que...?
1: ¿A cuánto se llama? Al de...
0: ¿Obras públicas?
1: ¿Sí? De obras públicas, sí.
0: Claro.
1: Sí.
0: Entonces este ministerio sí. aprueba el plan, ¿no es cierto? Y queda transversalmente para todo aquel o aquella alcalde, alcaldesa que vengan adelante, se rige, digamos, por este plan. Exacto. Este plan no está aprobado ni está listo en Salamanca.
1: Aquí en Salamanca no lo vi en funciones yo como...
0: Pero
1: como...
0: está aprobado, no está aprobado porque... nosotros no tenemos este plan.
1: Nosotros aprobamos el PAC, el Plan de Calentamiento. PAC significa Plan de Acción de Cambio Climático.
0: De Cambio Climático.
1: Sí, claro. Eso se tuvo que aprobar.
0: Ya.
1: ¿Ya? Pero eso no es atingente ni con la contingencia que nos pasa hoy día con la claro.
0: Nosotros
1: con
0: somos la lluvia. Uno de los municipios en la región que no tiene ese plan.
1: No lo tenemos.
0: Y Yapel no lo tenía, pero digamos estaba trabajando en eso. Entiendo yo que ya lo enviaron ya.
1: Ya, no sé si en estas fechas no sí, Salamanca sí, habrá sí. cumplido con esa. Por ejemplo, ¿a qué voy yo en este caso? El atender, por ejemplo, en el caso de las lluvias, cuando se cortó la luz, por ejemplo, uh-huh. que quedaron uh-huh. tantas localidades sin
0: comunicación.
1: Sin comunicación, uh-huh. Quedaron sin luz eléctrica, y en algunas horas hubieron pasos de agua que tampoco permitía, por ejemplo, el tránsito expedito, como fue el caso de claro. aquí Arbolea, Cancha Brava. Que ahí tuvimos...
0: Zapallar, San Agustín.
1: También quedaron aislados. Uh-huh. En el caso también de Camisa, que hubieron quebradas también. Que tuvieron uh-huh. algunos ratos sin conectividad vial.
0: En Panguecillo, prácticamente todas las
1: En el caso accesos. De Batuco, también en Batuco. La quebrada en uh-huh. el Llano. Uh-huh. Como esos casos fueron los que tuvieron la problemática. Entonces... no estaba esa forma, si bien es cierto bajo la lluvia es difícil salir a hacer ese tipo de trabajo, pero no estaban considerados.
0: No.
1: Entonces, aquí es donde, si bien es cierto, se activó un plan, por ejemplo, para la emergencia, tuvieron algunos albergues, uh-huh. Tuvimos albergados también.
0: Es que es lo mínimo,
1: Ángel. Claro, sí, estaba como lo mínimo en uh-huh. realidad. Pero claramente faltaron.
0: Se vieron sobrepasados.
1: Lo vimos sobrepasado. Y después de eso, después post lluvia, uh-huh. El que pudiésemos volver a reconectar, sobre todo uh-huh. los caminos uh-huh. Privados de uso público, uh-huh. Eso sí costó un poco más. Uh-huh. Como en el caso de allá de San Agustín, el camino de, sí, pues
0: Villahermosa. Claro, lo que pasa es que, por ejemplo, en San Agustín todavía los caminos de la localidad todavía no están reparados. No, claro. Pero no quiero yo orientarme, digamos, al tema de las necesidades que deben tener las comunidades, que son muchísimas, claro. ¿No es cierto? Y no quiero yo enfocarme solo en San Agustín, digamos, porque sería muy... Muy,
1: muy referente, muy autorreferente.
0: Muy autorreferente de mi claro. parte y no corresponde, claro. ¿no? Pero, digamos, pero uno... las comparaciones siempre son odiosas, ¿no? Pero si, por ejemplo, tú ves la gestión de Denis Cortés, Denis Cortés tiene todas sus localidades, sus postas rurales con Starlink, con internet y con generadores, ¿no? Entonces, hubo un momento del temporal en donde prácticamente ninguna localidad de Salamanca tenía la posibilidad de evidenciar a través de estos teléfonos de auxilio, de emergencia, ninguna posibilidad de comunicación con Salamanca, ninguna, ¿no? Entonces, y este fue el caso de prácticamente todas las localidades, sí. Hubo un momento en que hubo un apagón generalizado, ¿no es cierto?, en donde nadie tenía comunicaciones con nadie, y uno pensaba, oh, incluso yo me acuerdo que antiguamente todas las localidades tenían en sus postas puntos de radio, sí. que se comunicaban vía radial, ¿no es cierto?, sí. radialmente con la municipalidad. Ni eso estaba habilitado, Ángel. Sí. Entonces, y uno mira las comparaciones, vuelvo a decir, son odiosas, pero vuelvo a Denis Cortés, y él tiene todas sus postas rurales con Starlink, con motores generadores. Él jamás perdió contacto con ninguno de sus localidades en ningún momento, ¿no? Cosa que nosotros en algún momento ni siquiera no teníamos idea que estaba pasando en ninguna parte, ¿no? Eso por un lado. Y por otro lado, que yo veo ayer también, vuelvo a ver uno de estos reels de Carlos Lillo en ruta, ¿no? Que todavía está en ruta el hombre, y que anuncia, claro, y anuncia que va a hacer un parque ahí en Santa Rosa, que se va a licitar por 630 millones, que el Consejo Municipal lo tiene aprobado. A mí me parece espectacular por los sí. cabros y todo lo demás. Sí. Pero, viejo, se supone que esta, ¿cómo se llama?, el fenómeno del Niño aún no ha terminado, ¿no? Aún no ha terminado, y pasa que es muy probable que más adelante también, digamos, tengamos emergencias del mismo tipo, ¿no? Apagones eléctricos, apagones de datos, ¿no? No hemos ponderado, ¿no es cierto?, tener en cada localidad, por último, una estación de radio o un Starlink, una conexión constante para que no perder esta conectividad con el mundo rural, Ángel.
1: Sí, sí, está el proyecto ya, están en la fase de instalación de las antenas radiales, porque esta se requiere de ciertas antenas. Ya, de hecho,
0: va a ser radial.
1: Radial, ya. Sí, va a ser radial. De hecho, yo estuve conversando con uno de los técnicos de la municipalidad por la instalación de la antena, que una de ellas va a ser instalada en el Cerro Navarro, de aquí, ¿ya?, en el Boldo arriba. ¿Ya? Claro, las instalaciones me estaban preguntando, porque yo estoy nuevamente en la directiva de la Comunidad Agrícola de Chalinga. ¿Ya? Entonces me preguntan por el estado del camino. El camino está impasable desde hacia, aquí, la hacia las antenas. Por lo hacia tanto, no van a estar, no está habilitado, hasta hace poquito no estaba habilitado el camino del Cerro Navarro, porque nosotros como comunidad, y para como prestamos el servicio de las antenas, nuestro compromiso es que el camino esté habilitado al 100% para poder... que la gente vaya a revisar sus equipos, o se corta la luz, o van a instalar, a mejorar todo lo que tenga que ver con la administración de sus antenas. Nosotros como comunidad tenemos que dar el servicio de un camino expedito. Y el otro punto que se iban a instalar las antenas, que tampoco se pudieron instalar por el tema de la lluvia, era el Cerro Nocuy en
0: Coirón.
1: En Coirón. Entonces, Desconozco, Nino, si esas antenas fueron instaladas para el funcionamiento de los equipos radiales que se querían instalar en las postas que, claro, que tienen que se corta la conectividad telefónica y lo único que queda al aire, y como dices tú, es los equipos de radio. Entonces, en este minuto desconozco, Nino, si ya se hizo ese trabajo, pero yo sé que hasta después de la lluvia no estaban. Y en eso tenés absolutamente la razón, porque eso probablemente se... mira, nosotros tuvimos el 18 de mayo en una reunión hablando del tema climatológico en Illapel como Asociación de Municipalidades del Choapa, como la AMPROS, donde estaba la CG, estaba Vialidad, Salud, el Bombero, Carabinero, el Delegado Provincial de Gobierno, donde se plantearon todas estas cosas. Te estoy hablando del 18 de mayo. Ya en aquella fecha ya hablábamos de esta posibilidad de lluvias.
0: Era todo el mundo lo decía. Claro. O sea, y que todo el mundo sabía que esto iba a pasar. Y en la municipalidad no se toman prácticamente ningún resguardo, según lo mismo que dice la hermanda, el vecino ahí, Francisco, la hermanda. Dice que está la gente, había un funcionario ocupado de embolsar carbón de 2 kilos en medio del caos. O sea, yo lamento que el Consejo Municipal no tenga participación en los COGRIS municipales, ¿no es cierto? Las instancias donde se tratan las emergencias, porque a mí me parece impresentable, Ángel. De verdad que fíjate que... Y además... digamos que la comunicación externa, es decir, hacia afuera de la municipalidad, mostrar al alcalde Lillo como si él estuviera embolsando el carbón, como si no hubiese nadie más en la MUNI que no fuera él. Sin ¿no duda, cierto? No, eso... Y todos los porque yo también fui funcionario municipal, y en estas circunstancias todos los funcionarios municipales cumplen un turno ético, ¿no es cierto?
1: Claro.
0: Entonces, claro, están ahí para ayudar, ¿no es cierto?
1: Sin duda.
0: Y este señor, en vez de apoyarlos, de relevar el hecho de que están ahí ayudando, que están comprometidos, la comunicación que sale hacia afuera de la municipalidad es que es él nomás que anda con su fotógrafo, un chofer y guantes de cabretilla, digamos, en terreno.
1: Esta misma crítica que tú estás diciendo se le ha hecho de parte, no ha sido de mi parte, por si acaso. Otros concejales le han dicho exactamente lo que tú estás diciendo, que...
0: Y claro, porque después lo saca a barrer como si no hicieran nada. A mí me parece el colmo.
1: Claro, en eso estoy de acuerdo contigo, Nino. No puedo pensar una cosa distinta, porque también hay cargos que se merecen,
0: por supuesto, respeto. Si todos los trabajadores, claro, merecemos dignidad. O sea, porque eso es para darle de comer a la gente, como te digo, que diga que los municipales no hacen nada. Qué absurdo.
1: La sensación también de la comunidad, cuál es el aporte de nosotros como concejales.
0: Por supuesto.
1: Quiero a través de este medio, Nino, explicar que nuestras funciones como concejal son bastante limitadas. Y aquí quiero también aprovechar esta plataforma, Nino, y gracias por invitarme, que nosotros tuvimos la posibilidad de tener una constitución democrática. Esto lo que pasa en los municipios donde los alcaldes son... Son pequeños dictadores.
0: Sí, este en particular, este es un reyesuelo.
1: Exactamente, son pequeños dictadores, y además que la constitución les permite hacer lo que ellos están haciendo. Entonces, y a nosotros los concejales, la verdad es que nos limita muchas veces a incluso ponerte al servicio de la comunidad. Yo fui al municipio y decía, oye, ¿en qué podemos? Nos miraban de pie a cabeza y... prácticamente casi no nos consideran. Y en esa condición yo creo que estuvimos todos los concejales, nos fuimos a disponer. Yo, por ejemplo, tengo un auto, podría haber llevado alguna caja, pero la ley no nos permite tampoco ir a entregarle una caja a alguien, porque eso se puede interpretar como...
0: proselitismo político.
1: Exactamente.
0: Qué tremendo,
1: hijo. Entonces, mira, yo tengo vehículo. El concejal Franco tiene vehículo. Manuel Cueva tiene un vehículo. El concejal Cepeda tiene vehículo. Habían 4 vehículos que podíamos haber hecho algún aporte. Pero sin embargo, no. El celo político que se tiene dentro de los municipios es tan grande que no permite. Y la ley tampoco lo permite. Si en este caso, en caso de una emergencia, es una emergencia.
0: Claro.
1: Entonces, y ahí aparecen todas las nuestras debilidades humanas más que políticas propiamente tal. Aquí aparece lo humano, o sea, si yo aparezco entregando una cajita por ahí, van a decir, ah, mira, ¿eh? Entonces, esas cosas son las que incluso nosotros también como concejales a nivel regional queremos y que se modifiquen las leyes para que nosotros tengamos más participación dentro del municipio. Y que lamento que la gente muchas veces nos critique diciendo, ¿qué hacemos nosotros? Claro. Es una consulta constante. ¿Qué estamos haciendo nosotros como concejales? Entonces, siento decirle, vecina, vecino, que son muy limitadas nuestras funciones, se abocan más a la fiscalización y a la gestión que nosotros podemos hacer, pero más allá de eso no tenemos participación. Hay otros instrumentos que podrían servirnos, pero para eso nosotros también tenemos que tener algún tipo de asesoría legal, que tampoco no la tenemos, porque hay cosas que tienen que ver con leyes y que nosotros somos limitados en ese aspecto de dar una asesoría, de pedir una asesoría externa para tener un buen trabajo y un buen servicio y un buen desempeño para la comunidad en la cual nosotros nos desarrollamos como concejales.
0: Qué pena, Ángel. Bueno, como te digo, nosotros a disposición, por supuesto, siempre para conversar todos los temas con toda la gente que así lo requiera, ¿no? Saludar a Pedro González Tapia, que él me hace también una consulta antes ya de terminar, ¿no es cierto? Me dice, bueno, entre todas las preguntas que me está haciendo, me dice, dice que le duele que el 11 de septiembre no es que se coloque la bandera oficial antes del 11 de septiembre, digamos, ¿no es cierto? Quizás es parte de una batalla cultural que nosotros estamos perdiendo, o que se la mantenga izada, ¿no es cierto? Aún cuando en Salamanca tenemos 4 víctimas, sí, ¿no es cierto? Durante ese día, ¿no? Y otras más que también sufrieron tortura. Bueno, no sabemos, no hay un cálculo, porque en realidad hay tantas personas que pasaron y fueron torturadas en la comisaría de Salamanca, que no alcanzaron a llegar a la formalización en Illapel ni a Serena.
1: Y muchos no quieren ni comentarlo.
0: No, y muchas personas muchas personas no lo comentan. Entonces, ¿hay alguna posibilidad de que por lo menos ese día, ¿no?, las banderas de la municipalidad estén a media asta, o hay alguna propuesta sobre eso, digamos, en relación a que tenemos a estos vecinos que fueron asesinados y desaparecidos, ¿no? O sea, hasta el año 98 estuvieron ellos desaparecidos, ¿no? Salamanquino, con quien tenemos también una deuda histórica como comunidad.
1: Sin duda, Nino. Mira, nosotros como agrupación de derechos humanos, claro, solicitamos un punto de para colocar una placa a la memoria en aquí en la Plaza de Salamanca, uh-huh, el cual en una instancia el alcalde la niega rotundamente.
0: La rechaza.
1: ¿Y por qué?
0: ¿Cuál es la razón que
1: le da? El motivo fue que esto podía generar discordia, podría generar problemas de la gente. O sea, como no, queriendo decir, es una placa que iba a generar división, peleas.
0: Eso no es conocer la historia de la comuna. Eso pero, es una ignorancia, pero desde el tamaño de un buque.
1: Pero yo insistí, porque él cita una ley en el por el cual me rechaza la solicitud.
0: Sí.
1: Y pero tuvimos una cosa que fue de verdad significativa para mí como persona y como también como integrante de la Asociación de Derechos Humanos de Salamanca. Ajá. En la que yo insistí y cité la misma ley que él decía que no, claro, podíamos instalar una placa de estas características en Salamanca, en la Plaza de Salamanca. La ley dice que es lo contrario. todos los bienes nacionales de uso público, uh-huh, se pueden colocar este tipo de placas
0: conmemorativas.
1: Conmemorativas.
0: Claro, porque es una placa conmemorativa.
1: Conmemorativa. Y es una placa que es chiquitita, de 40 por 40. Pues si nos importa, ahí no viene si ningún nombre.
0: 4 o 5 metros.
1: No viene ningún nombre de nuestros compañeros que fueron ejecutados políticos, presos políticos. No viene nada. Dice sitio de la memoria. Y trae un QR y al que le interese lo va a pasar a ver. Y ahí se despliega toda la información.
0: Pero de todas maneras, Ángel, o sea, fuese un monumento de 5, 6, 7 metros con los nombres de ellos,
1: da lo mismo,
0: da lo mismo, da lo mismo, sí, da lo mismo el tamaño de la placa. Si, es que esto es un desconocimiento histórico.
1: Totalmente.
0: Es de una ignorancia supina.
1: Totalmente.
0: El argumento que da el alcalde.
1: Pero yo, cuando vuelvo a plantear el tema en el consejo, 5 concejales dimos el voto de confianza que sí debe estar el punto de la memoria.
0: Por supuesto, por supuesto.
1: 5 concejales estuvimos ahí apoyando el punto de la memoria. Porque la violación de los derechos humanos no tiene color político. Ese fue el argumento de algunos concejales. Que los derechos humanos, todos, no tienen color político.
0: Por supuesto que no, no
1: es. Y es precisamente, yo comenté.
0: Es una política de Estado.
1: Es una política de Estado, por lo demás. Aparte que estos puntos de la memoria vienen a través del plan de búsqueda.
0: De búsqueda.
1: Sí. No es un tema del concejal Ángel Barraza ni del Partido Comunista de Salamanca. Es un plan de gobierno. Entonces. Y la plaza nos pertenece a todos.
0: Por supuesto.
1: Es un bien nacional de uso público donde uno puede mostrar estas cosas para que sepamos que aquí en Salamanca se torturó, se mató, se implantó el terror.
0: Exacto.
1: Se implantó el terror.
0: Exacto, tal cual.
1: Entonces, hubo terrorismo de Estado aquí en Salamanca. Uh-huh. En algún minuto pensamos que este punto podía quedar dentro de la comisaría de Salamanca, uh-huh, pero tomamos la decisión que fuera a la vista, porque para poder acceder al sitio. En otros lados creo que están dentro de los lugares donde se produjo.
0: La institución y en general la Fuerza Armada, en general, no todas, pero en general la institución de Carabineros nunca se ha opuesto a este tipo de situaciones. Imagínate tú que institucionalmente se permiten este tipo de
1: en otras partes
0: y en Salamanca, en un bien nacional de su público como es su plaza de armas, en homenaje a vecinos de Salamanca que fueron asesinados,
1: jóvenes
0: salamanquinos, jóvenes. ¿No es cierto?
1: Claro.
0: Es una reparación histórica que nosotros nos debemos como comunidad.
1: Por supuesto.
0: Entonces,
1: por supuesto,
0: que esta persona que está ahí como alcalde, ¿no es cierto?, lo niegue pensando él que por su juicio moral y qué sé yo, me parece de una ignorancia inexcusable. De verdad que yo no. Esto no tiene nada que ver con política ni nada por el estilo. O sea, pensar, digamos, o soslayar que eso puede traer divisiones entre quién. Si fíjate tú, yo hacía memoria que cuando el 87, ¿no?, cuando viene este gran temporal. Ni en ese entonces, que era el alcalde de la dictadura, don Roberto Randanelli, ni en ese entonces se vio que se le negara a algún vecino o vecina ayuda en medio de la peor crisis, digamos, de temporales que se ha vivido en la comuna. Ni en ese entonces. Yo me acuerdo muy bien que después que termina el temporal salimos todos a la calle, estaban todos los vecinos con lo que tenían a mano, con chuzos, con pala, con estas cortadoras, digamos, de árboles, ¿no es cierto? Todos ayudándose unos con otros, ¿no es cierto?,
1: a salir de la situación.
0: A salir de la situación. Sí. Y ni aún en ese entonces se le niega a un vecino ayuda. Sí. Como ocurrió ahora con don Francisco Lermanda y con muchos otros más que están callados por ahí porque la verdad sea dicha, la gente le tiene miedo a este señor. ¿No? Y esa es la verdad. Entonces, bueno, lo que me cuenta suma para mí más indignación aún, de verdad. Bueno, estamos terminando el programa, Ángel, gracias por venir, invitado siempre a los micrófonos de la Gato del Quinto FM, y te los dejo, por supuesto, para que puedas despedirte, ¿no?, y dejar también tus propias reflexiones antes de decir goodbye.
1: Gracias, Nino, por este espacio, y quiero saludar a todas las vecinas y vecinos que escuchan La Gato al Quinta. Y bueno, estamos también en una época difícil, entrando a la primavera, las fiestas se viene el 18, nosotros tenemos el 11 de septiembre, que para nosotros es un tema que siempre lo conmemoramos. Exacto. No festejamos, conmemoramos. Exacto. A nuestros héroes que fueron abatidos cruelmente en esa fecha, y bueno, ojalá que pasemos este 18. Invito a todos los vecinos y vecinos a pasarlo bien, a compartir, a hacer vida común, porque claro, son fechas que nos permiten reunirnos en grandes espacios, a veces en un bailecito por ahí. Uh-huh. Y con bueno,
0: cuidadito
1: también. Claro.
0: Si va a beber, no conduzca.
1: Exactamente, a llamarlos a evitar accidentes y todas estas cosas que a veces el traguito nos sobrepasa. si vamos a tomar, tomemos y nos quedemos tranquilos en nuestras casas para estar evitando, lamentando situaciones que después nos pueden provocar un dolor mayor todavía. Así que, vecinas, vecinos, un abrazo.
0: Muy bien, ahí estaba Ángel Barraza, ¿no es verdad? Nuestro concejal de la comuna de Salamanca, aquí en La Gato al Quinta FM, el rock me tiene así. Vamos a una cancioncita. Esto es Blur, There is no other way, no hay otra manera. Y luego volvemos para despedirnos en la edición del día de hoy. Vamos a la música.

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Ya, cabritos, cabritas, nos estamos yendo. El día de hoy ha sido ya suficiente. Tuvimos a Ángel González. Bueno, vamos a tener algunas otras entrevistas durante la próxima semana, siempre tratando de que efectivamente podamos estar siempre informados, ¿no es cierto? Y siempre haciendo una crítica responsable, en el fondo, en base a los hechos, ¿no? No estamos inventando nada, ni tampoco queremos soslayar las cosas positivas, por ejemplo, de la municipalidad, ¿no? Pero las cosas negativas que se dan en el contexto, por supuesto, de una emergencia como la que tuvimos y que no van a parar, ¿eh? Se supone que los análisis climáticos indican que esto aún no ha terminado, que se va a extender hasta octubre por lo menos. Entonces, muy posible esperar una situación crítica, que esta situación crítica se vuelva a repetir. Por lo tanto, es importante estar preparados y aprender de los errores que hemos cometido, ¿no? Yo, la verdad, espero que podamos enmendar estos errores para que efectivamente la comuna de Salamanca pueda aguantar bien, entre comillas, como lo hacía ver Ángel, ¿no? Así que, nada, seguiremos hablando de estos temas. Tengo confirmación también de que el programa Planeta Chuapa, ya después de la última semana de septiembre, retoma transmisiones con Pedro González Tapia, ¿no?, y el gran Mauricio Bruna. Ahí se están haciendo algunos ajustes todavía también, así que, pero ellos comienzan su trabajo, retoman su trabajo ahora en la última semana de septiembre. Luego te voy a ir dando otras informaciones, ¿no es cierto?, respecto de nuestra parrilla, que también tendría que comenzar a sufrir algunas modificaciones en base a nuevos programas que vamos a tener. Espero yo que salga todo bien y la vamos a pasar súper, súper bien todo el mundo. Así que muy, muy atentos a lo que se viene en La Gato del Quinta FM. Recordarte además que este viernes 11 está el gran Ancatu al Quinta ahí en el centro de eventos Cascanueces, ¿no? Y junto a otros artistas locales estará Francisco Herrera, estará estará, digamos, ¿qué más? Sin Consenso, y también probablemente, no sabemos todavía, el resto sumiantes, pero va a ser una jornada maravillosa que va a empezar a eso de las 8 de la noche aproximadamente, ahí en el centro de eventos Cascanueces. Espero, no lo sé en realidad cómo le habrá ido a la Mili el fin de semana pasado, a Mili Caraccioli, pero por las fotos que he visto, aparentemente el gozón estuvo re bueno. Otra cosa importante es una invitación que nos está haciendo el Hospital de Salamanca, también para este viernes 11 de septiembre. Dice, el Hospital de Salamanca, en conjunto con la Unión Comunal de Adultos Mayores, UCAM, y el Centro de Estudios Urbanos Territoriales de la Universidad Católica del Maule, le invitan cordialmente a la presentación del proyecto Mapa de Activos Comunitarios en Salud, un aporte desde lo comunitario para el bienestar y la salud de Salamanca. Esta actividad se va a realizar el viernes 11 de septiembre a las 12 horas, hasta la 1:30 de la tarde, en la sala de exposición del Centro Cultural Parque Estación. Desde ya esperamos contar con su valiosa asistencia. Entonces, este viernes 11 a las 12 del día, el Hospital de Salamanca, ¿no es cierto?, y la Unión Comunal de Adultos Mayores, junto con el Centro de Estudios Urbanos Territoriales de la Universidad Católica del Maule, invitan, ¿no es cierto?, a la presentación del proyecto Mapa de Activos Comunitarios en Salud. También hacemos eco, ¿no es cierto?, de esta importante invitación. Y finalmente, antes de despedirme, amigos y amigas, a ver, dame un segundo. Antes de despedirme, amigos y amigas, quiero mandar un cariñoso saludo a la Jocelyn Araya, que hoy está cumpliendo añitos, tantos años que la conozco, tantos años que ha tenido una cercanía con nuestra familia fantástica, de mucho cariño, de mucho amor, ¿no es cierto? Y es lo mismo que yo le deseo a Yossi, ¿no es cierto? Y por supuesto, extensión de mi familia para ella en el día de su cumpleaños. Así que Yossi, un abrazo gigante, gracias por todo, gracias por la paciencia, gracias por la alegría, gracias por la compañía también en momentos, en todo momento, digamos, ahí en la oficina de contabilidad de la señora Inés Maldonado, hija. Este tema va para ti, Yossi, all day and all the night, todo el día y toda la noche. Ojalá que se extienda esa celebración, ¿no? No creo, porque mañana vas a tener que volver. Pero igual, un abrazo gigantesco.
Saludos a todos ustedes, amigos y amigas, y quédate en la Gato al Quinto FM porque tenemos la mejor música de la ciudad de Salamanca. Chao, chao, soy Juan Ramón Nino Cuevas. Nos vemos mañana a eso de las 9 de la mañana en una nueva edición de Montaña Adentro. Chao, chao.

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1: Son las 11 de la mañana, 26 minutos.
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1: Es mediodía en todo el país.
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5: El tejo o rayuela proviene de España, pero fueron nuestros hermanos araucanos los que lo adoptaron como un pasatiempo que perdura hasta hoy, entreteniendo y relajando a quienes lo practican en las zonas huasas de nuestro país. La intención de este clásico juego criollo es que los tejos, que son piezas circulares de plomo o bronce, caigan sobre una línea que atraviesa un cajón de arena. El jugador que logre cumplir esta hazaña llevará a la delantera, seguido de los demás competidores que hayan lanzado el tejo, dejándolo solo cerca de la línea y no sobre ella. Para el lanzamiento, los concentrados jugadores deberán estar a una distancia de entre 18 y 25 pasos, lo que da aún más emoción a este clásico juego, que puede practicarse de manera individual, en parejas o grupo. El tejo es un juego que ha pasado de generación en generación y que, hasta nuestros días, sigue siendo parte de las postales cotidianas del campo chileno.
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1: Trece horas, 23 minutos.

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0: Ya estamos al aire, ¿cierto, monitor?
1: Sí, sí, sí.
0: Estamos muy bien, excelente. Sí. Bueno, bienvenido a un día lunes de Metavoice, específicamente en el programa de La Avaricia. El día de hoy tengo el agrado de encontrarme con nuestro increíble locutor y estrella, con Benjamín.
2: Hola.
0: Don Rocco.
3: Hola, hola.
0: Y don José.
1: Buenas, buenas, buenas.
0: Buenas. El día de hoy tenemos un programa distinto, puede ser, pero no menos importante, claramente. Tenemos el día de hoy lo que podría ser denominado como un Salamanca soñado, podría decir, ¿no? ¿Posee ese concepto?
1: Sí.
0: ¿Sí? Salamanca soñado. Y para partir, nosotros preparamos un primer bloque destinado un poco a qué pasaría si nosotros fuéramos cuatro alcaldes por sí solos independientes y tuviéramos un presupuesto limitado o ilimitado. ¿Qué hacemos?
1: Yo creo que podríamos dividirlo en dos partes, ilimitado y ilimitado.
0: Partamos con ilimitado para poder buscar datos, ¿okay?
1: Sí, sí,
0: así
1: sí.
0: Que partamos por tu persona. Presupuesto ilimitado, José.
1: Dale, no.
0: Imaginación grande. Ya conversamos un poco en lo que fue el programa anterior. Ahí dimos un pequeño como avistamiento de lo que podría ser. Ahora llévalo un poco como a diferentes aristas, podríamos decir.
1: Yo creo que así con plata ilimitada, lo primero que pondría en Salamanca es un aviario. Un zoológico de aves, como dice su nombre. Segundo, pondría una charretería. O sea, ¿se me entendió, no? Una,
2: más o menos, sí.
3: Donde se vende la
1: chatarra.
2: Ah, sí, sí, sí, sí, hay.
1: Sí,
2: hay.
1: Pero una mejor.
2: Hay una de plástico.
1: Por eso.
2: Lo mismo.
1: Ah, yeah, yeah. Donde se puedan vender las latas de energética Luca.
2: Ah, ya. No querés nada, pues, si una vale Luca.
3: No, una sola lata vale como 400
1: pesos. El otro día busqué el dato con el Samir, un compañero de nosotros, y una lata de energética puede costar hasta 1.400 en charreterías.
2: ¿Y cómo venden la suma Luca? ¿Pierden?
1: No sé.
2: Unitariamente les debe valer como 500 pesos hacer una, o sea, la lata, ¿qué? Es reciclada.
1: Supongo.
2: Ah, ya.
1: Segundo, pondría... O sea, no, tercero, pondría un Unimark, un Jumbo, o sea, un Unimark, un supermercado, un Jumbo, pero algo de escala ciudad. Y cuarto, pondría un estadio para que artistas puedan venir a hacer shows, porque yo creo que lo que hacen siempre de poner como eso...
3: El escenario en la plaza.
1: El escenario, sí, eso.
2: Es muy ordinario.
1: Sí, y yo pondría un escenario, ¿verdad? Un estadio. De verdad. Y yo creo que eso sería como con plata ilimitada.
2: Ya, ¿puedo yo ahora?
1: Dale,
2: ya. Primero que todo, en medio de la plaza, pero por supuesto ilimitado. O sea, así.
1: Sí.
2: Una estatua de oro de mí. En mitad de la plaza.
1: Yeah. Okay.
2: Ya.
1: Ok. Apoyo.
2: Es muy buena idea. También. Gimnasio municipal, agrandarlo. El techado, agrandarlo. ¿Qué más? Un mall gigante en todo Salamanca. Un mall gigante, como el mall que está en Serena, así gigante. ¿Y qué más? Un zoológico. Porque me gustan los animales.
1: Sí, yo también pondría un zoológico.
2: Son muy bonitos los animales. Un tigre. ¿Han cachado esos tigres con síndrome de Down?
1: Esos, sí.
2: Son como muy bonitos, son como muy tiernos. Y que está así guatoncito.
1: Guatoncito.
2: Así muy guatoncito. Sería muy lindo, la verdad.
1: Me recordaría un compañero nuestro curso.
2: No, ese comentario fue muy fuera de lugar. Y también yo creo que cambiar la. ¿Cómo se llama? Cambiar la. ¿Cómo se llama este lado?
3: ¿La money?
2: No, el cementerio. El cementerio está cayendo a pedazos. Literalmente
3: hay una quebrada muy grande.
2: Literalmente se cae a pedazo el cementerio. Sí. Entonces mejorarlo, pavimentarlo, algo, no sé, pero se cae a pedazo el cementerio hoy en día. Y yo creo que sería eso. A ver tu opinión, mi querido compañero.
4: Con plata ilimitada. Sinceramente también como que tengo la misma idea de hacer una estatua. Pero no te la voy a copiar, así que. Yo creo que la que te voy a copiar sería un zoológico, hacer un zoológico bien grande, hacer universidad, un instituto, pero más que todo algo como para no salir de Salamanca. Eso es como que lo que más me gustaría. Pero también yo creo que el gimnasio también agrandarlo.
1: ¿Municipal?
4: Sí, el municipal. También así, no sé, un skatepark en...
1: Un skatepark estaría bueno.
4: En cada rincón de Salamanca.
2: ¡Ya!
0: Yo creo que el otro día había subido un video al Instagram de la municipalidad que iban a hacer un skatepark.
1: Sí, lo iban a hacer allá en Santa Rosa.
0: Sí, exacto.
4: Y también pondría una pizzería esa de Little Caesar.
2: El pequeño Caesar.
4: Sí. Y lo típico que diría yo, un cine y un McDonald's.
2: Uy, el cine, ¿por qué un McDonald's?
4: Porque los McDonald's son bacán.
2: ¿El Doggy es mejor?
4: No, pero un McDonald's te da la cajita
2: un feliz. Yo nunca he probado el KFC en mi vida.
4: Es bueno, pero un McDonald's te trae la cajita feliz.
0: ¿De verdad nunca lo he probado?
2: Nunca lo he probado, o sea, yo lo quería probar en Serena, porque cuando fui a presentar, pues, me iba a quedar allá. Por eso que apenas llegaba al terminal, iba haciendo justo un bus y nos devolvimos a esa hora.
0: ¿No pudiste entonces?
2: No pude, era mi sueño probar el KFC.
1: Qué buen sueño.
2: ¿He probado el café de parecido?
0: No, para nada.
1: Yo creo que una cosa que me... Que se, yo creo que una cosa que yo nombraría, que se me olvidó, un museo.
2: ¿Yo puedo agregar algo más?
0: Uno oficial.
1: Uno bien hecho.
2: ¿Yo puedo agregar algo más? Traer al Masha.
1: Pero eso pago.
2: Si tuviera presupuesto ilimitado, ¿qué? Le pago toda la plata que tendría en esa disposición al Masha para que venga, que me cante calentón ahí en un escenario gigante. Sería precioso.
0: No es malo, Frank.
2: Más encima, el Masha, o sea, Masha y el Bloque iba a ser un concierto, po. Y en la entrada justo se abrieron cuando estaba en el colegio. A la hora se acabaron.
0: Pero por eso después salió una segunda fecha.
2: No di eso. Yo creo que ya se acabaron.
0: Lo más probable.
2: Dios mío.
0: ¿Ahora sí me toca?
4: No. Pero yo primero quería quedar y le daría plata a la casa estación para que fuera a recorridos culturales. Como al Cerro Chico. O también podría ser para allá para las piedras campanas.
1: ¿No sé si la
4: cachan?
1: No, yo no cacho cuáles
4: son. Son unas piedras que al pegarles con otra piedra machita suena como una campana. Es un lugar muy bonito aparte que hay una vista muy hermosa.
0: Bien. Ahora
4: y agárrame en qué
1: voy. Ya, sí, ahora sí no.
0: Bien. El otro día yo conversaba con el José de que sería muy entretenido que pudiera haber un local de brisket. ¿Conocen el brisket?
1: Yo sé.
2: No,
1: ay, creo que no.
0: ¿Cómo podríamos definir el brisket, José?
4: Carne.
0: De carne, pero como ahumada.
4: Ah, carne. La carne. Esa que gira como en un...
0: No.
2: Es un kebab.
0: Este sí. Como que se encierra como en un horno gigante por muchas, muchas horas. Y queda un tono ahumado como dulzón.
2: ¿Como los pollos asados?
0: No, tampoco.
2: Es que el pollo asado gira ahí en un horno gigante, sí, gira.
0: Te voy a mostrar algún video de brisket.
2: Ya,
0: bueno, porque... me llamo con el brisket, me gustó lo que nombraste, Rocco, del tema de la universidad, instituto, que pudieran tener oportunidades más cercanas para que la gente no tuviera que viajar ni salir del lugar que le gusta en el fondo. El cine claramente lo apoyo brutalmente.
4: Sí.
0: Eso es una...
2: Bueno, no como un cine ya, pero un cine gigante, así.
0: Una franquicia así, grande en el fondo.
1: Sí. Quiero decir, ¿qué marca de cine? Si tuviera que decir
2: independiente, una. Pero así gigante.
1: No. ¿Cuál es la más barata?
2: Cuatro pisos de pura sala.
0: Yo sí. Creo que tendría que ser Cinépolis.
2: Cinépolis.
0: Y es la que tiene los formatos distintos también, pues, en Chile.
2: Esa no es la que tiene salas VIP que sí, 4, y 4D, ¿no?
0: 4D y tiene los IMAX también.
2: Uy, una IMAX allá sería bacán.
0: Sí.
2: Imagínense.
0: Dijeron museo, ¿qué más dijeron? La estatua del Benja de Oro.
2: Una pollería.
0: No.
2: No, pero imagínate una pollería. Un restaurante de pollo de dos pisos. A mí me gusta mucho el pollo.
1: Yo creo que se me olvidó algo que obviamente yo creo que cada gran ciudad como es Salamanca necesita. Una universidad.
2: No, se lo nombró.
1: ¿Ah, en serio?
2: Sí, un metro.
1: No te escucho.
2: Un metro. Un metro que llegue de acá a Cuncumén. Sería perfecto.
0: Más rápido.
2: Sí, media hora de metro de acá para Cuncumén. ¡Pum! No, ¡bala!
0: Para conectar mejor la... Sí, ese está bueno.
2: Sí, un metro sería hermoso. O sea, el río... Jodería el río, mucha contaminación y todo. Pero un metro. Un metro sería hermoso.
4: ¿Y por qué no solamente un metro que pase de Santa Rosa hasta Chalinga?
2: ¿Un viaje de qué?
1: Ay, ¿qué de
2: un minuto.
1: 15 minutos.
2: ¿Qué 15? Un minuto.
4: No, sería como 3, ¿no?
1: No, ya, no, me jodido.
4: Para vivir la experiencia de subirse un metro.
2: Ah, ciego.
1: Sí, ciego, ¿sí? Obvio. Todos los días me voy a subir de Santa Rosa a Chalinga cuando puedo caminarlo.
2: Antiguamente no había un tren que venía desde acá hasta Los Vilos, ¿no? Antiguamente, según
1: yo. ¿Hasta Los Vilos?
4: No, era más que Los Vilos.
1: Hasta más de Los Vilos que yo recuerdo.
2: Pero hasta el sur, creo, ¿no?
1: Creo que hasta Santiago.
2: No. Ah, y de Santiago se podía tomar uno para el sur. Era muy bacán eso, porque hoy día no está.
1: No hay plata, ¿no?
2: Pero si tuviera, si sería presidente igual, presidente, el alcalde, presidente, al que alcalde acá de Salamanca, volvería a activar ese tren. Sería, hecho, muy hermoso.
0: La persona que tenía atrás tuyo era muy creyente de la idea de que los trenes volvieran.
2: Sí, grande.
4: Sí. Grande, pobre.
2: Yo tengo una foto en mi jefe imitándolo.
0: ¿Sí?
2: Sí, usted cacha esa foto que subió el Boric de pon un municipio de Calentino y todo eso. Hay una foto así en mi jefe.
0: ¿Eso es real?
2: Sí, es real.
0: ¿Muy real?
2: Muy real ese voto.
0: Está bien. ¿Qué otro lugar? Bueno, otro hospital podría ser, una clínica. Un mejor sistema de salud.
1: No.
0: Ya. Es merecido. Es importante.
4: Sí, el sistema de salud yo creo que igual está bien.
1: Me gusta más la idea. ¿Qué tiene Yapel que no tenga Salamanca?
0: Cine.
1: ¿Cómo se llaman estas personas?
4: Las letras de la ciudad bien decoradas.
1: No, tienen.
2: En Yapel están haciendo un hospital de 4 pisos.
0: De hecho, va a ser.
1: ¿Santa Plata tiene?
2: Este, va a ser un hospital tipo como el que hay en Coquimbo. Porque si hay un tema de urgencia, por ejemplo, te quebras un brazo, ve a Yapel nomás.
1: En Yapel hay gitanos.
2: ¿Y eso qué tiene que ver?
1: Acá también había.
2: Acá igual hay gitanos. Un gitano me tiró una maldición en la plaza porque no le di plata. Pues sí, es verdad. A mi prima le vendieron una hoja por. Bueno, no a mi prima, a una amiga de mi prima. Le vendieron una hoja por 10 lucas. Le dijeron que era un amuleto. Y la otra igual, media especial, ¿para qué le creí?
1: Wow.
2: Pero era una hoja. Después se le deshizo en la mano.
1: Wow.
0: ¿Algo más, chiquillo? ¿Tenemos otra? No.
1: Primera cosa.
0: No, yo estoy bien.
1: Ah, qué bueno, no le pregunté eso.
0: Primera pausa musical.
2: Bueno, no es momento de. No es momento de una pausa musical, ¿no?
0: ¿A quién le toca? ¿Sí? Dale tú nomás, José.
4: Yo.
2: Sí. ¿Y por qué ya, no yo?
4: Yo.
2: Ya, bueno.
0: Tú segundo,
2: ¿eh? Ya, yo segundo. ¿O yo? ¿O tú?
4: No sé, o sea, me estaría bacán encontrarla.
1: Cachibul.
2: Cachibul. Ya, Cachibul.
4: Espérate.
1: Cachibul.
2: Ya, yo. no sé pronunciar el nombre de la banda bien, pero me sé el nombre. Bueno, es que está Galcén, todos lo conocen. Ya.
4: Ya no.
2: Pero José, dime cuándo yo pueda decir la.
1: Si queréis decirla, dilo.
2: Ya. El pueblo unido jamás será vencido de Quilapayún.
1: Esa es nuestra primera pausa musical que va a sonar en
2: 3, 2, 1.
1: Chaito.
2: Ah, perfecto.

0: Bien, Manny.
1: Llegamos tarde.
2: Buenas, buenas, buenas. Y ya estamos de vuelta después de esta pequeña pausa. Y bueno, nuestra temática, nos vamos a abordar de algo que nombramos: la universidad. La Universidad de Salamanca. Y, o sea, obviamente no todas las universidades tienen las mismas carreras. Eso, si tú querés estudiar una carrera, tenés que buscar la mejor universidad para eso. Y nuestro tema que tenemos ahora es si en Salamanca hubiera una universidad, ¿qué carrera les pondríamos? ¿En qué se especializaría nuestra universidad? Y yo creo que acá le voy a dar la palabra, obviamente, a mi compañero.
3: ¡Yo!
2: Mi compañero, profesor Nico.
4: Compañero profesor Nico.
5: Yo creo que al final el hecho de pensar en una universidad que pudiera ser local tendría que también tener un poco lo que sería una identidad local. ¿A qué me refiero con eso? Ejemplo, que hubiera una carrera, por ejemplo, de, no de bestiario, sino como de eventos mitos sociales, claro, una carrera de mitos, ¿cachai? Una carrera de mitos que al final la persona que se pudiera un poco representar por todas estas historias locales pudiera estudiarlo aún más a fondo y poder sacarlo claramente del Chapa.
3: Tipo antropología, pero de mito y leyenda.
5: Claro, pero bajado como al territorio.
3: Como una especialización aparte.
5: Claro. ¿Cacháis? Como que Salamanca pudiera especializarse en eso. Aprovechando también todo lo que tengan esta parte como turística, mística, que no se aprovecha de una gran manera. Porque siempre el chiste siempre es el mismo. Así como, ah, Salamanca, brujo. Listo. Se acabó como el misticismo. ¿Qué otra cosa podría hacer? Quitando todo lo minero. Una carrera que podría darse mucho también sería como, bueno, claramente todo lo que tenga que ver con la tierra, la agronomía, todo lo que tenga que ver con el cuidado del lugar. Carreras medioambientales claramente tienen que haber. De repente especializarse en relaves podría ser, ¿o no? ¿Ustedes qué ven eso de repente?
3: Sí.
5: En relaves, en fauna impactada y todo ese tema. Una carrera también, por ejemplo, que también se ve poco en Chile y podría explorarse más, sabiendo que nuestra región tiene de los cielos más bonitos del mundo, es la carrera de astronomía. Una carrera de astronomía que puede darse aquí. Hay unos cielos preciosos aquí en el valle.
3: La astronomía.
5: Sí, claro. Se podría dar muy bien. Yo creo que podría ser como así, bien ligado como a lo, como a esa arista.
1: También podría ser como geografía, pero los terremotos, temblores, ¿no?
5: ¿Una preparación?
1: Sí.
5: ¿Ya?
1: Porque igual acá se ve harto, ya que el país es un país sísmico. Pero como que no muchos se especializan mucho en el área como de geografía sísmica. O sea, si se llama así, pero por ahí.
5: Sí, tiene otro nombre.
1: Es que no otro nombre. El nombre.
5: Sí, no, pero ya, pero te entiendo la idea.
1: ¿Tiene algo que ver con geoarqueología? No,
5: no, distinto.
1: Bueno, lo que estudia nuestro compañero Charlín.
5: La Charlín. Sigue tu rato que estás hablando. ¿Qué otra carrera te gustaría en tu universidad perfecta? ¿O le damos la palabra a mi hijita?
3: ¿Yo?
1: ¿No?
3: ¿Yo?
1: Ya, dale,
3: ¿la doy yo nomás?
5: Sí.
3: Yo opino que una de las principales podría ser ingeniería en recursos naturales. Para saber, para que la gente sepa bien aprovechar los recursos de acá del valle. ¿Caso?
5: Sí.
3: Ya, otra podría ser, ¿cómo se llama esto que estudian las plantas? José, ¿una idea?
2: Hierbo.
3: No, po. Búscalo por mientras. El otro. Geografía en sí. No en, no en geografía como en terremotos y todo.
5: Geografía en
3: geografía
5: general.
3: Geografía en general. También podría ser ingeniería medioambiental. ¿Qué pareció a la geografía? Solo que en sí es de la tierra. ¿Y qué más podría ser? Arqueología. Arqueología sería muy buena acá
5: de hecho,
3: en el
5: sí,
3: valle.
5: Sería muy buena.
3: Arqueología sería perfecta acá.
1: ¿Cuál de arqueología? Ah, ya me acordé. Es que ¿cuál de los fósiles, no?
3: Sí.
2: Me robaste mi pick.
1: Perdón.
3: Te lo robé, discúlpame.
2: Bueno, lo que habías dicho de estudiar plantas puede ser cuatro tipos. La agronomía, que es la que te referí tú. La ingeniería de biotécnica vegetal.
3: Ya.
2: Ingeniería forestal. Y la horticultura. Creo que la que te refería
3: creo
2: era
3: que es la primera.
2: Agronomía.
3: Creo que sería agronomía.
5: Que de hecho la dije yo.
3: Ah, ya. Es que el tema es que hay muchos tipos de plantas acá en el valle. ¿Qué te pasó, compañero?
1: Yo creo que sería como más importante la de las plantas medicinales, podría ser, ¿no? podría ser así como más importante lo de las plantas medicinales, las
3: hierbas medicinales. Sí, o sea, hace poco una charla acá en el Parque Estación sobre eso mismo, sobre un antropólogo, no me acuerdo cómo era,
1: Rolf
3: que trataba, sí, ese, que trataba sobre un antiguos curanderos de acá con hierbas medicinales acá en el valle, que eran de Yapel y no recuerdo dónde más. Y fue bien interesante, primera vez que una charla le puse tanta atención en mi vida. No, es verdad.
5: Yo le creo.
3: Pero me da hasta apunte. Eso es primera, eso es raro en mí. Me parece muy interesante la charla.
1: Piedra.
5: ¿Alguna otra carrerita, Benja? ¿O con eso estáis bien?
3: Teatro.
5: Teatro. Hay que pensar en la gente que le gusta la arte artísticas.
3: No, pues imagínense teatro, hacer teatro acá sobre mito, leyenda, así. Como bien. Que hay un espacio para hacer ese tipo de cosas. Sí, bueno, es bacán.
5: Ahí está bueno.
3: Yo creo que eso.
5: De hecho, de la mano de lo que tú estás nombrando, también podríamos nombrar a la gente que le gusta el arte de la animación, así como la carrera de animación, de cortometraje y cosas así. Sí. Hacer stop motion, todo este tema de lo que son como crear productos audiovisuales, podría haber algo así también. Podría salir cosas
3: música
5: muy buenas.
3: Igual.
5: Música también, de hecho, sí.
3: Todo ese tipo de cosas, lingüística creo que se llama, ¿no? Uh-huh. Porque hay diferencia, o sea, no sé si la gente, los dieguitas, conservan el idioma o no.
5: Ya, pero eso se podría llamar como...
1: ¿La lengua antigua?
5: Sí, no, lengua...
3: ¿Lengua
5: originaria?
3: La lengua
5: originaria.
3: Claro. Sí,
5: una carrera de lengua originaria.
3: Sí, sería perfecto,
1: me
3: ¿verdad?
1: Sí,
3: sería muy bueno.
1: Sí.
3: Y yo creo que eso ya lo voy a pagar a mi compañero.
5: No, de hecho, perdóname, Rocco, en la misma línea de lo que tú dices, hace no muchos años, por ejemplo, el gobierno empezó a implementar que, por ejemplo, dependiendo de donde tú estés, te exigen que haya alguien que sea, por ejemplo, indígena, de cualquier cultura que tengamos nosotros, y que dicte, por ejemplo, materias para que eso no se pierda. Yo siento que una buena...
3: Sí, sería buena opción, la verdad. Bueno. Me gusta mucho esas carreras.
2: En mi colegio antiguo, en Iquique, se celebraba el Día del Pueblo Originario. Y todo el día se centraba como en como una feria, como las que tenemos acá, como la feria de matemáticas y todo eso, pero con distintos pueblos originarios. Y
5: ¿como la de acá?
2: Sí, y por ejemplo la gente aymara, y toda esa gente que sabe la lengua, se dedicaban como a enseñarle a los niños jóvenes el idioma mapuche, el idioma aymara, y... Eso me gustaba mucho cuando chico.
5: Es que bueno, porque al final siento que al niño más pequeño le gusta, le llama mucho la atención.
3: Sí.
5: Al adolescente igual, porque al final no entienden nada de lo que está pasando. Pero es por lo mismo. Yo creo que le llama atención porque no entienden absolutamente nada.
3: Lo malo es que toma mucho tiempo, es como aprender a hablar chino.
5: Sí, toma mucho tiempo.
3: Es muy difícil.
5: Toma mucho tiempo, pero al final son raíces, creo yo. No deberían perderse. Sí, ¿ahora sí estás preparado, Rock?
3: Ahora sí.
5: Sí. A ver, dele nomás.
1: Lo que estás diciendo del turismo y patrimonio del Chapa podría ser, porque más que todo ya se sabe de que Salamanca es una comunidad harto creativa para lo mito y la leyenda. Entonces me gustaría que se centre también un poco en el patrimonio del mismo. También yo creo que podría ser así como una... ingeniería en recursos hídricos y energía renovable. En hídrico me refiero más que todo.
5: Hídrico es agua.
1: Sí. Me refiero como que haya mayor sustentabilidad en el uso del agua. No sé si me entiendes.
5: Uh-huh. Mejor uso de recursos en el fondo.
1: Sí, básicamente. Y yo creo que es y la energía renovable, mayor cantidad de lugares que se contengan, en el que tengan más paneles solares o más fuentes de energía renovable.
5: De hecho, bueno, porque al final siento yo, bueno, si uno viene de Los Vilos para acá, se nota que hay muchos paneles solares. Pero sería bueno también, por ejemplo, llegar a más gente educando sobre el tema. Porque si bien es caro hacer esa metodología de energía renovable, es bueno que se eduquen y también puedan saber la importancia de que eso esté presente.
1: Claro, porque acá en Salamanca igual no hay mucho de...
5: hay, pero muy poco.
3: Sí. El dato es que van a poner uno en Shalinga, van a poner paneles solares, pero excavando para hacer las cosas, para poner los cimientos, encontraron una, ¿cómo se llama esta? Como tumba indígena. Tienen un nombre en específico.
5: Ya, pero no pueden tocarlo.
3: Es cripta. Sí, pues, encontraron unos huesos, diguitas, creo. Sí,
5: ahí la zona no puede ser tocada.
3: No, sí, y ahí dejaron todo como está, no quitaron nada, pues no tocaron más. Y después llegaron unos arqueólogos, pues, empezaron a buscar, arqueólogos creo que se llaman. Llegaron unos arqueólogos y se pusieron a buscar, no encontraron nada.
5: ¿No?
3: No, pero...
5: ¿Y qué onda de los paneles?
3: Quedó ahí, no fue nunca más tocado. Eso empezó como hace 4 o 5 años más o menos. ¿Y quedó ahí?
5: Pero hubo la idea.
3: Sí, hubo la idea. Pero por tema de... Bueno, ese tema principalmente no pudieron hacerlo.
5: ¿Y qué opinaban tus viejos sobre eso, por ejemplo? ¿Tú que vivías ahí?
3: No opinaban nada. Yo opinaba que, o sea, encontré bacán que fueran arqueólogos, como que iba a las mañanas para el gimnasio y los veía ahí como trabajando y era muy bacán. Eran como los de Jurassic Park.
5: ¿No querías ser arqueólogo?
3: No.
5: Muy bien.
3: Porque es mucho, mucho terreno.
5: Excelente. José, te toca.
2: Por fin. Ya creo que es algo difícil nombrar algo nuevo, porque ya se han nombrado muchas cosas. Yo creo que algo que pondría en una universidad de acá de Salamanca sería la arqueología basada, o sea, centrada en los dieguitas.
5: Okay.
2: Porque está la arqueología que va directamente con la paleontología, que va con los dinosaurios y todo eso. Pero, como acá en Salamanca, está más con los dieguitas y todo eso. Yo creo que podría ser muy interesante la antropología, porque acá en Salamanca lo que más hay es historia humana, y también pondría esta carrera universitaria para centrarse en ser como profesor de educación física o tutor para
3: preparador físico.
2: Eso,
5: está bueno.
2: ¿Por qué? Porque acá en Salamanca, por ejemplo, a comparación de Iquique, acá se centran más los deportes. Y me llama la atención como los niños se motivan bastante con esto, sí. Y la gente pueda estudiar y dedicarse a apoyarlos.
5: Todo lo que ha sido movimiento físico en estudiantes y en gente joven, o sea, ha ido así, ha ido para arriba, totalmente.
3: Por eso es abrir gimnasio acá en Salamanca, más de los que hay, porque el tema que mejor que hay, le falta una PECTEC.
2: Sí.
3: Y eso es lamentable.
2: Pero eso ya es monetario. Ayudaría a los gimnasios.
3: Financiamiento a los gimnasios.
5: Los dejo gratis.
3: Un gimnasio gigante, así gratuito, que se puede estar el tiempo que quiera, los días que quiera.
5: ¿Qué iba a decir yo? ¿Terminaste? ¿Puedo hacer una pregunta?
2: Pondría la de biología también.
5: ¿Por qué? ¿Marina?
2: Marina no.
5: ¡No!
2: Se van a estudiar.
5: Pongamos mar.
3: Vamos a estudiar los camarones.
2: Abrimos una bomba nuclear y abrimos y hacemos
3: un acuario. Sería bueno. Eso,
2: un acuario.
3: Eso voy a subir al primer bloque.
5: Está bueno.
3: Pero un acuario.
5: Un acuario bonito.
3: Un tiburón, un megalodón.
5: De esto ya te perdimos, ve.
3: O sea, en el techo de ¿cómo se llama? De eso de los tiburones blancos, un esqueleto gigante megalodón.
5: Yes,
3: eso es muy medio raro, pero sería bacán.
2: Traeme una ballena.
5: Me faltó un museo de dinosaurios para ti.
2: Traeme una ballena azul,
3: sí.
2: Uy, bien. Un pingüino.
3: A mí me da miedo que la ballena azul, o sea, me da de reto, por eso no puedo abrir un Facebook a los 8 años.
5: Momento de pregunta. Hemos hablado todo el rato de carreras serias. Les dejo escoger una carrera absurda que le agregarían a su universidad.
3: Yo busqué algo y existe algo de investigación y biología en la cannabis.
5: Ya, esa no es tan absurdo.
3: ¿Cómo que no es tan absurdo?
5: Es una absurda, absurda.
3: Ya.
2: ¿En qué? ¿Perdón?
3: Pero voy a decir mental. No sé realmente qué.
5: Sí.
3: Ya.
2: Yo tengo una.
5: A ver.
2: Una carrera de jinetes arriba de humanos.
3: Eso sería más un deporte.
2: Una carrera. Porque yo
3: una carrera. Ah, de carrera, de carreras como. ¿No? Para eso sería una carrera. Guaguas encima de esos perros de. ¿Cómo se llama?
2: Los bulldogs.
3: No, no, esos perros que son flacos, que corren muy rápido.
5: Los galgos.
3: Carrera de perros galgos que encima el jinete de una guagua de
2: dos años. Entrenador de perros.
3: Sí, esa carrera sería. Entrenador de caballos. Ah, no sé si existe. Entrenador de conejos.
2: Entrenador.
3: ¿Qué creo que entrenar un conejo?
5: Creo que ya me arrepiento de mi
3: pregunta. Para que salte para atrás y ¡pum!
2: entrenador de cocodrilo y traemos cocodrilo no, ilegalmente.
3: No. Una persona se murió para hacer eso. Entonces, hace, ¿qué? 20 años, había un tipo que era un entrenador de cocodrilo y lo pasaban por la tele.
2: Hace 20 años los cocodrilos.
3: Y una vez abrió la boca el cocodrilo y él era el truco que metía la mano y se murió.
2: ¿Cómo? ¿El cocodrilo? ¿Se murió el cocodrilo?
3: O sea, se murió el hombre y después mataron al cocodrilo.
2: Pero hace 20 años los cocodrilos eran verdes.
3: ¿Diabloso?
5: Ya, entonces,
2: carrera de hacer caca.
5: Ya. ¿Tu resumen cuál es el tuyo?
2: Carrera de entrenar perros.
5: Ya, ¿el tuyo?
3: El de los conejos.
5: El de los conejos, el rojo.
1: Ingeniería civil en gestión.
3: Ya, eso lo busco.
2: Sí, me lo dice GPT.
5: Ingeniería civil. Ingeniería civil en la creación de.
1: Ingeniería civil en gestión y administración de aura.
3: Para eso sería una carrera audiovisual del pomp, hermano.
1: Ah, eso aquí.
3: Es casi lo mismo.
1: No.
2: Vamos a la radio, por favor, un poco
3: de radio. Sí, mierda con ChatGPT.
2: Estamos hablando de aura. Batalla de aura.
5: Qué envidia.
3: La batalla de aura acá en Salamanca fue horrible.
1: ¿Qué pasó con eso al final?
3: No llegó nadie.
1: Ya, estamos jugando.
3: Tío, disculpe, dele.
5: Carrera de duelista de sable láser.
1: Perdón, me estoy mintiendo, pero es que en realidad sí va a haber un taller acá en Salamanca de grima con sable láser.
3: Vamos,
5: yo quería participar. Pero literalmente tu examen final sea pelear con Darth Vader.
1: Yo quería participar y el que le iba a impartir iba a ser un profesor del Cambridge, creo.
5: Bien. ¿Y no quedó en nada?
3: ¿Es mío eso?
1: Pero bacán. Era el mismo profesor que me hacía mito y leyenda a mí.
5: Bien. Eso, ¿viste? Es buena.
2: Una carrera de mito y leyenda.
5: También.
2: De juego de cartas.
5: De Pokémon.
1: Iba a decir lo mismo.
3: Ya, ¿y de esas cartas que venden en China de Brain
5: Rock. Duelista del sable láser. Carrera de 5 años.
2: Bueno, yo creo que ya deberíamos irnos con la segunda pausa porque...
3: Un segundo. ¿Qué opinas de las cartas? No, ya, no, vamos a la...
2: Son las 2 de la tarde.
3: Oh, ya son las 2.

una canción de un artista llamado Trucha, un artista del underground de ¿cómo se llama este país? Argentina. Y me gustaría recomendarla a toda la gente que tenga teléfono, tenga todo, que lo escuche ya. Y esta pausa es de Duatra, de Trucha. Adiós, Shakepau.

0: volvió de la segunda,
1: sí,
0: de la segunda pausa musical, y ahora lo que toca sería presentar leyes tontas, burdas, estúpidas, sin sentido,
1: loquitas,
0: leyes raras.
1: O sea, pero da un poco más de contexto. Si nosotros fuéramos presidente,
0: dale,
1: compadre. Alcalde.
0: Si nosotros fuéramos presidente del mundo, ya, dale.
1: Si fuéramos presidente de Rusia, ¿qué leyes pondríamos? Por ejemplo, Carlos Lillo, nuestro actual alcalde, estaba poniendo una ley de que si cruzas la calle donde no sea un paso
0: seguro, te multan. Es verdad.
1: Eso es una ley. No es tonta, pero.
0: Pero es rara.
1: ¿Qué leyes pondríamos nosotros?
0: Hostia.
1: Se cayó el techo.
0: Ya no, pero poniendo el contexto de si soy el presidente ruso, puedo dar o sea, como lo dijiste recién, ¿puedo dar una ley dependiendo de eso?
1: A ver,
0: supongo. Mira, hay mucho oso en Rusia, ¿no?
1: Ya.
0: Un oso bebé, para decir quién vive, entre una guagua. Una pelea.
1: ¿Qué?
0: Una pelea entre una guagua y un oso bebé para decir quién de los dos vive. Porque hay mucho oso ya.
1: Yo te diría que sí, pero en Dagestán.
0: Una pelea de G3. Hay. No, pero hay más peleado porque un bebé no piensa. Un oso tampoco.
1: Yeah.
0: Claro, diría así.
2: No, pero yo creo que un oso bebé piensa más que una guagua.
0: No, un oso.
2: Sí, bro.
0: No, un oso, hermano.
2: Claro, por eso el oso va a pensar más que la guagua.
0: No, ¿cómo un oso va a pensar más que una guagua?
2: Es que
0: tienen la misma cantidad de neuronas.
2: Pero que al menos así como el oso ya nace como con...
0: ¿Cómo?
1: ¿Un oso el oso nace con pelo nomás?
2: ¡No! El oso nace así como con la instinto de supervivencia, po.
0: Igual que una guagua.
2: Igual que una guagua.
0: Caso es que las guaguas no pueden tocar el pasto cuando tienen como los primeros 6 meses nacidos, ¿no?
2: Ah, legal.
0: No pueden tocar el pasto.
1: ¿Por qué no?
0: Porque como que le...
1: Flotan, weón.
0: Como que le transmiten un sentimiento de seguridad y no pueden tocarlo, como que lo quitan.
1: Por eso vuelan.
0: Es como... Es que es raro la guagua. Por eso también...
1: No, a la guagua no podéis besarla. Le das a fugir.
0: ¿Verdad? Acá un oso sí.
1: ¿De qué estamos hablando? Ya.
0: Ya. Disculpen. Nos fue un poquito el tema.
1: Leyes tontas.
0: Ya. ¿Quién empieza?
1: Yo.
0: Ah, no. Ya, una ley tonta. Que creo que esto existe. Creo que en Suecia, Escocia, no sé. Que no se puede mear en la calle después de las 12 de la noche. Creo que esa ley existe, ¿no?
1: Yo diría todo lo contrario, que se pueda después de las 12.
0: No, porque creo que era que si, que no se puede. O sea, lo normal te multan si te miran haciendo eso. Pero en cambio, después de las 12 de la noche te meten preso. O sea, si iba en Valparaíso te multan, ¿sabes? Mal.
1: Ah,
0: si te miran
1: la calle. Estamos en Salamanca.
0: No, pero te multan, por más. Imagínate, te miran meando, te ve un paco y te miran meando en la calle. Te multan, po. En cambio, mira, la ley sería que si te miran meando después de las 12 de la noche, te meten preso. ¿Por qué? Porque estáis meando en la calle. Y son después las 12. Ya es muy de noche.
1: Bueno, o sea, como estábamos nombrando antes, la comparación de neuronas de un bebé oso y un bebé normal promedio tiene 86.000 neuronas.
0: Muy poco.
1: Y un oso tiene 9.500. Y así como un oso superdotado. Y un bebé superdotado tiene 100.000 millones de neuronas. Y la de un oso bebé, 2.500 millones de neuronas.
0: O sea, un oso superdotado es más inteligente que una guagua.
1: Sí.
0: Es más inteligente que uno de estos.
1: ¿Y yo cuántos tengo? Cuéntatela.
0: No sé. No, ya, pero entonces. Pero, ya, tomemos un bebé.
1: Cállate, dejemos hablar
0: de. No, espera. Tomemos un oso promedio. Pero una bebé que tiene un leve retraso. Yo creo que están a la par.
1: ¿En una pelea combo?
2: Depende de qué tipo de retraso.
0: Tengo que le cuesta aprender. Dislexia.
1: Un bebé no sabe leer.
0: Pero eso es dislexia, porque igual se le confunde las letras, pues. Ya listo, va a ser una tema. Ya.
1: Disculpa. Ya, tu ley. Ya,
0: Rambo,
1: tu ley.
0: Ya,
2: no sé, no dale nada, ¿verdad?
0: Voy, ya, voy cállate yo. Entonces. José, dale.
2: No.
1: una de cada 10 personas debería adoptar un galgo en todo Salamanca.
0: Verdad, esa es muy buena. Cerca donde vivo habían 20 galgos, estaban todos desnutridos, se vive la paso. Ahí mismo uno debería estar en mi casa.
1: Los galgos son desnutridos.
0: No, es que no, tienes que verlo. Ese, sí, en vez de la costilla, como se le marca normal, como que tenían
1: los órganos.
0: Como que directamente su torso era toda la costilla. Como que está súper desnutrido. No, puta, pero mucho más desnutrido. Tipo.
2: ¿Cómo verás? Ya es desnutrido, no más entiendo.
0: No, sí, es desnutrido. Era como 20. Se comían entre sí.
1: ¿Qué pasó? Vi al pato mover mi mochila con el pico, así que estaba moviendo todo.
0: Ya,
1: ley tonta.
2: Que no tengo nada.
1: Ya, yo digo otra. Uno cada 50 niños de Salamanca debería estudiar. No. No debería estudiar. No, ¿ustedes pondrían la plantación de marihuana legal o no?
0: No,
2: no.
0: Depende.
1: ¿No?
2: ¿Cómo que depende? No.
0: O sea, creo que es legal si es para consumo personal. Si tú la plantas para consumo personal, es legal. Si es para vender, ahí es ilegal.
2: No, puedo plantar dentro de la casa.
0: Yo lo haría todo lo contrario. Para hacer una ley así bizarra. Todo lo contrario.
1: Matamos a la gente que tiene marihuana.
0: Si es para consumo personal, te vais preso, te vais al calabozo. Pero si es para vender, ahí es yo. Que la única manera de conseguirla sea comprándole a alguien. Y que ese sea un distribuidor oficial de la MUNI.
1: Ya. Por favor, algo.
2: Arregle esto.
1: Algo de normalidad.
0: Tú no dices nada, no viní.
2: No, pero es que con lo que estáis dando.
0: Pero ¿qué dices tú?
2: No dices nada, pero no, pobre.
0: ¿Qué dices?
1: Cállense, a todos los dos.
0: Vale. Ya, disculpa.
3: Cada 30 días, cualquier familia puede sacar 15 productos sobre el mercado sin pagar.
0: Eso es mucho.
2: No, sí, me gusta.
1: 15 no.
0: 15 escaletas.
1: No, con es todo lo poco que tienen los supermercados.
3: Es muy poco.
2: Tienen caja y caja, po.
0: Imagínate, ¿qué?
1: Sí, po.
0: Son de mercancía. Imagínate de esos cafés que valen como 20 lucas. O sea, que hay 15 de esos y después los revendís a 2 lucas.
3: Tú ves cómo usas los productos. Tú ves qué productos sacas. Tú solo te dejo entrar super, saca lo que queráis, solo 15 productos.
0: Imagínense alguien sacando 150 kilos de pollo. Sería mucho.
1: Al 18
0: o sacando tipo como 500 huevos,
2: verdad.
1: No, yo apoyo en parte al Benja porque igual creo que es mucho.
2: 15 no,
3: pero
2: no,
1: es que igual hay algunos productos que
3: va, pero mandamos el límite,
0: ¿no? Que esos productos lo elija la persona más chica de la familia.
3: Ya.
0: Eso sí,
3: ya,
0: sí.
3: Ya
0: también,
3: ya
0: me

0: Oso contra bebé.
1: No, pues eso no es. Bueno, sí, eso. En Rusia sí sería una ley. Acá no. Acá
0: ¿qué más teníamos? Lo de los galgos. El Rocco no dio ninguna. Y ya, ¿no?
1: Y que la palta baje.
0: Me parece.
2: Cada mes que la palta baje una luca.
1: No, ¿sabes sabe cuánto estaba la palta?
0: 3.007, ¿no?
1: No, no. ¿Cuánto? Mire, la palta as peruana vale 6.500 el kilo.
3: ¿6.500?
1: 6.500.
0: ¿Y chilena?
1: 5.500.
3: O sea, ya.
1: Es mucho.
0: Bien. Momento de una
1: tercera pausa musical.
2: Sí. Y esta se la vamos a dar a Don Daniel Rocco. La mía, ¿cuándo la puedo decir?
3: Cuando quieras.
2: Ah, ya. La mía se llama Esté Donde Esté de Portapos.
4: Ya, entonces, en 3, 2, 1, guau.

0: ¿Estamos listos, monitor?
1: Ajá.
0: Excelente. Bien, momento del bloque final. Pensamos un poco para dar una dinámica más, bueno, más errática de lo que ya estamos hablando, que ya han habido barbaridad dentro del programa de hoy.
1: Mentira.
0: No, es demasiado verdad, de hecho.
2: Yo no diría que son...
1: Diría que es pura verdad.
0: Son barbaridades.
1: Sí. No, qué barbaridades.
0: Pongámonos entonces en el papel de que cada uno es alcalde. Voy a ir partiendo por José y vamos dando la vuelta para todos. Tienen que hacer su gabinete municipal, ¿ok? Los dejo poner personajes reales, ficticios, lo que ustedes quieran, ¿vale? Eso es un poco. Entonces cada uno va dando, yo voy dando un cargo y ustedes van dando el personaje que pondrían en ese cargo y por qué. ¿Estamos entendidos? ¿Todos entendemos todo bien?
1: Sí.
0: Rocco,
1: te da.
2: Ah, sí, perdón.
0: Excelente. Partamos entonces con el director de educación. ¿Quién sería tu director de educación de Salamanca? José.

0: trata que tenga sentido.
1: Ya, yo tengo uno que es un buen pick, es Peter Parker, otro gran hombre araña, que ya en unos cómics, el que es profesor.
2: ¿El de Spider-Man 2? ¿El del juego?
0: Nunca.
1: No, el de juego
2: es que
1: no.
2: Ese, bueno, también. Ese sí, güey, sería un trabajo en la
1: universidad. Bueno, yo diría Peter Parker en general. ¿Por qué? Porque ya se ha mostrado en unos cómics que tiene buen liderazgo, ha sido profesor.
2: Y es súper inteligente.
1: Y sería un buen pick.
0: Bien, ¿me quita?
2: Melanie Barker. Barker. Es la profesora de Clarence. Es muy bueno.
0: Bien.
2: Es muy, muy bueno.
0: ¿Vaya a dar un por qué?
2: Porque enseña bien.
0: Excelente. Daniel Rocco, ¿quién sería tu director de educación?
3: No sé cómo se llama, lo busqué, no lo encontré. Pero ese nerd que sale en Los Simpsons. Ese que tiene lente y
2: bata. ¿Hay nerd?
1: ¿Al Nelson?
2: No. ¿El Freaks, no, así?
3: Sí, Freaks, algo así.
2: No, se llama, ¿cómo más? Sea, lo busco rápido y te digo.
3: El que tenía lente y una bata.
1: Siempre ya, el doctor...
2: Flink.
3: Sí, el Flink, ese mismo.
0: Excelente. ¿Hay un por qué?
3: Porque un genio hizo al Frankenstein.
2: Pero también sería bueno lo mero inteligente, ¿no? Cuando le quitan el lápiz.
3: Solo
2: un genio, o sea, así súper dotado.
1: También podría ser bueno el de... ¿Cómo se llama este? Bueno, dejemos al profe...
2: No,
1: el
2: técnico. Dele nomás.
0: Oppenheimer.
2: Explota Salamanca. Pum.
0: No, hay que dar explicaciones. Literalmente no merece explicaciones. El señor Oppenheimer merece hacer educación.
1: Iba a nombrar de Futurama. El genio este.
2: ¿El abuelito?
1: El Stewie.
2: ¿Stewie? ¿Cuál es Stewie?
1: El hermanito del Peter Griffin.
2: Yeah.
1: El cual, ese niño tiene como 5 o 6 años y crea máquinas para ir al futuro, armas letales, y con 5 años, pues.
2: Imagínate cuando tenga 6.
0: Bien, me voy a saltar un cargo porque es como muy específico que es el director de salud. Eso me lo voy a saltar.
1: Yo puedo decir uno.
2: Igual puedo decir uno.
0: Ya, digan entonces. Salud.
1: Yo puedo decir Dr. Mario.
2: Ese es muy bueno. De Dr. Sonic. No sé si hay un doctor. Pero.
1: Sabes que el otro día viendo, buscando así, descubrí que Sonic tiene papá. Y es como un dios súper poderoso.
2: No era huérfano.
1: No, tiene papá y es como un ser omnipotente.
3: Que no era la que lo cuidaba, era la voz.
1: Ajá. Bueno, doctor Mario es mi pick, para los que no conocen.
2: Ya, el mío, el doctor Eggman. Porque es un doctor. Y Eggman. Me enseña a crear robots. Imagínate un hospital que esté puro liderado por robots de Eggman. ¿Sería bacán? Pues sería bacán.
0: Sí. Pero no dejaste explicar a José, pero bueno.
2: Discúlpame, José.
1: Los robots del Sonic Boom.
2: Eso
1: era horrible. Ya.
2: No, pero imagínate. José, ¿me vas a explicar el porqué?
1: Daniel Rocco.
3: No, pero explica el porqué, po.
1: No, es que no, ya ni me acuerdo de qué estaba hablando. Me corté.
2: Está hablando el Dr. Mario.
1: Que en la película de Mario, el medio live action, se nombra Dr. Mario y se dice que es como un doctor super nacional, de los mejores de todo el mundo. Doctor Mario, para mí es mi pick.
0: Bien, Daniel Rocco.
3: Yo creo que pondría Yosuke Higashikata.
2: ¿Ese quién es?
1: El de JoJo's.
3: El de JoJo's. El que tiene el stand de Crazy Diamond.
1: Una breve explicación para los que no entienden de JoJo's.
3: JoJo's es así como un anime muy bacán, donde al principio comienzan así con los poderes más mentales y después comienzan con unos poderes...
2: ¿Por qué no todo el lore de JoJo's?
3: Ya, sí.
1: Una explicación del personaje, ¿no?
3: Es que Higashikata es un personaje de...
2: ¿De JoJo's?
1: ¿Qué te pasa?
3: Era un personaje de JoJo's. es que se me cortó todo. Era un personaje de JoJo's que posee un poder de golpear. Cuando golpea algo, rompe algo, se regenera automáticamente o se recupera.
2: ¿Pero es de JoJo?
3: Sí.
2: Ya, muy bien.
3: Y por eso sería un buen médico, porque con un solo golpe ya podría como curar una enfermedad muy grave.
2: Como el Félix, el reparador de...
1: buen pick. Pero bueno, es que él no cura, él...
3: Arregla,
2: pues. No, sí, puede hacer de todo, pues, igual cura, pues.
1: Sí, pues él se arregla los huesos rotos con el martillo.
2: Sí. Ya, dele, tío.
0: Víctor Frankenstein.
1: El creador de Frankenstein.
0: El creador de Frankenstein.
2: Sí.
0: Mi encargado de salud sería Víctor Frankenstein.
2: ¿Y alguna explicación?
0: No. No lo merece.
1: Se creó Frankenstein.
0: Literalmente, no, eso ya vale todo. Víctor Frankenstein. Sigamos. Entonces tenemos director de educación, director de salud y ahora nos toca un cargo que puede pasar desapercibido para muchos y es el secretario municipal. Papeleo, puede ser el brazo derecho del alcalde.
2: Listo, ya
0: sé. Yo sé. Dale.
1: La esposa del alcalde de las chicas poderosas, super poderosas.
2: Facto.
1: Que la loca era la mea secretaria. La mea secretaria. Y
2: ¿alguna vez se mostró su cara?
1: Sí. Tenía pelo muy grande. Sí, o sea, era pelo naranja y todo eso. Y era muy buena secretaria porque literalmente en su oficina estaba llena de teléfonos.
2: Bien. Verdad. El mío podría ser Betty la Fea. O Bender. Betty la Fea no era secretaria, ¿no?
0: Sí.
1: Sí.
0: No,
1: sí,
0: era como recepcionista.
2: Si fuera una recepcionista, sería muy buena secretaria. O Bender. Porque Bender es un robot. Puede ayudar mucho en tipo ese tipo de cosas, ¿cachai?
0: Bien.
2: Porque es un robot.
0: Daniel Rocco. Tu brazo derecho.
3: No sé.
1: Se me ocurrió el medio pick para una.
0: Yo tengo el mío, así que te parto yo mi meta.
2: Mojojojo.
1: Ya era tú, el suyo mientras.
0: Ya. Yo voy a decir a Princesa Leia Organa. Diplomática, política, sabe expresarse bien. Peleó en la batalla de los clones. Su mamá. Grande, Leia Organa. Okay. Buena diplomática. Creo que podría ser mi buen brazo derecho y creo que mi gobierno no podría caer con ella al lado. ¿Ahora sí?
1: Bueno, o sea.
0: ¿No es mal pick?
1: No es mal pick.
0: Siento que estás aprovechado, sí, podría tener un cargo mejor. Sí.
1: Yo pondría más a Arturito.
0: De hecho, un muy buen secretario. Podría ser un muy buen secretario.
1: O el Chewbacca.
0: Chewbacca, para que nadie, para que nadie lo entienda. Sí, no es malo. ¿Roca, se te ocurrió?
3: Oh, me da la idea ese robot amarillo de Star Wars.
0: C-3PO.
3: Ese.
0: Okay. Sí, ¿ese es tu secretario? De hecho, puede ser un buen secretario.
3: Sí, porque es un robot.
0: Ya, bien. C-3PO.
1: Aparte, hace lo que le diga ahí.
0: Excelente. Vamos con el personaje que te puede proteger de una demanda, el personaje que te puede proteger en los momentos más críticos de tu gobierno, que es el asesor jurídico. Voy a partir yo.
1: Ya.
0: No, mentira. Dale, ¿no?
1: Ya, yo. Y le voy a quitar su pick. Y me voy a llevar, obviamente, a Daredevil. Para los que no conocen a Daredevil, es un personaje de Marvel que ha aparecido en cines, cómics, y es de los mejores abogados de la historia de Marvel, porque el loco tiene tanto sentido, tan buen sentido, que ve cuando la gente miente o dice la verdad. Y eso para ser abogado es totalmente necesario, yo creo. Profe Nico.
2: ¿Pero yo?
0: Benjita.
2: Yeah. Fénix, que Fénix es de. Es que no sé pronunciar el apellido. Fénix. Right. Fénix es de un juego de abogados, así que es muy bacán el juego. Y casi siempre a sus casos le salen perfectos. Ese o el abogado de los Simpsons. Aunque el abogado de los. Pero no el abogado es el malo, pues. El abogado hace con lentes. El abogado del señor Verde. Ese abogado ganaba todo. Era muy bueno. Comparado con el otro que era el de la familia Simpson, que era.
1: No, Flanders también, es un buen pick.
2: ¿Y por qué Flanders? Flanders no es abogado.
1: Perdona todo.
2: Ya, pero eso no tiene nada que ver, pues. Flanders era buen profesor.
0: Daniel Rocco.
2: Gracias.
3: ¿Cómo se llama ese el de Breaking Bad? ¿Que era el abogado?
2: Saúl.
3: Saúl. ¿Sabes cuánto?
1: Goodman.
3: Sí, Saúl Goodman.
1: Que está medio molesto porque le quitamos los dos picks.
3: No, pero me apoyo porque literalmente tiene toda la carrera hecha. Es muy bacán.
1: ¿Pero ofendigo? Yo puedo, mientras voy a decir otro pick que podría ser, que sería Elliot de Mr. Robot. ¿Por qué? Porque me gusta la serie.
3: Y así.
1: Está
3: calladito viendo. Es su celo.
1: De abogado me pondría a Giovanni de Pokémon. Porque viste bien.
0: Yo voy a elegir a alguien que no sea abogado y que me proteja, ¿no? Si no protege por la ley, va a proteger por la fuerza.
1: Hulk.
0: Almirante Thrawn de Star Wars también. Almirante Thrawn es un personaje que apareció en el Star Wars animado, específicamente en Clone Wars, y ahora se ha movido al live action en la serie de Ahsoka. Es azul y es un, tiene una táctica, puede ser fácilmente el mejor personaje táctico de Star Wars. Almirante Thrawn, no tengo más que eso.
2: El Ankh debe ser un abogado.
1: El Ankh.
0: ¿Por ser pelado?
2: No tiene nada que ver con esa pelada. Porque no, era un emperador después, ¿no? No recuerdo.
3: ¿Qué Ankh de...?
2: El Ankh de Avatar. Después salió un emperador, ¿no?
3: Napoleón Bonaparte. Emperador no es la palabra que usaría, pero parecido.
2: Sí, pero el Ankh debe ser bueno para todo.
3: No, pero es que como defensor así mismo no...
2: No era pelado.
3: No servía porque él era como más de la creencia así como de... No, son justas las palabras...
2: No, pues ya cortado. ¿El siguiente cuál es?
3: Ya, sí.
0: Excelente. Vamos por ir apurando un poco la cosa, vamos dando a dos picks, ¿ya? Dos ya. Categorías al tiro, para sacárselo rápido.
2: Ya. ¿José?
0: Director de seguridad y de medio ambiente. O sea, uno y uno, pero
2: director
0: los dos
2: de seguridad,
0: rápido.
1: ¿Voy yo primero?
0: Sí.
1: Director de seguridad pondría a Rick Sánchez. Nuestro personaje ebrio favorito de varios, de Rick and Morty. ¿Por qué? Porque básicamente... Y elegiría el de un mundo concreto, el Rick Prime. Si el loco te quiere hacer de seguridad, a esa persona que te está molestando la mata de todo el multiverso con su arma. Se me olvidó el nombre del arma, el Rick Prime, como... Encima el loco es casi inmortal. Y es buen seguridad. Y
3: un genio, básicamente.
1: Como lo es. Y el de medio ambiente pondría un pick que se me ocurrió recién, que para mí es muy bueno. La princesa Mononoke.
2: Bueno.
3: Sí.
2: Gracias.
3: Ya, de seguro
2: estoy muy de acuerdo.
0: Dale, Benja.
2: La seguridad en mi caso sería el Gran Hermano. ¿Lo conoces?
1: El Gran Hermano.
2: Del libro de 1984.
1: Ah, no, creo que ya. Pensé en el reality.
2: No, el Gran Hermano es como un dictador. Que tiene cartel en toda la ciudad pegado que dice ¿cómo se llama? El Gran Hermano de Vigil, una cosa así. Y es tremendo, muy encima en las películas se hace mucha referencia a eso. Y ya de medio ambiente, Baymax.
1: Ya, sí.
2: Baymax me gusta.
0: Bien, sí. Muy bueno.
1: ¿Te puedo decir un pick más para el de seguridad?
2: Dale.
1: La computadora de tengo boca pero no puedo gritar.
2: No, pero se te destroza todo. Más encima que era un omnipotente.
1: Seguridad, po.
2: Pues destroza todo, te vuelve una masa morfa amarilla.
1: Buen libro.
2: Pues si eso lo hace en el libro.
3: No sé, no me lo he leído.
1: Buen libro. Se lo recomiendo.
2: Sí, muy bueno, la verdad.
0: Ya, ¿Daniel Rocco?
3: De seguridad. Batman.
0: Ya. Bien.
3: Sí, sí, Batman bien. Te defiende
0: ahora.
3: Muy bien.
0: ¿Pero algún Batman en específico? ¿El Absolute?
3: Absolute, sí.
2: ¿El que es pobre? Bueno, clase media.
3: No,
2: eso lo ves clase media.
3: No, pero me refiero a cualquier Batman, hermano. Porque todo.
2: No, cualquiera no.
0: El Batman que ríe no podéis ponerlo.
2: Hay un Batman que se volvió loco porque le mataron al hijo y la esposa era el Joker.
3: Chorra.
2: Que el papá de Batman era Batman.
3: Ya pero.
0: ¿Y de medio ambiente?
3: Ya, pagan.
2: Dale otro.
0: ¿Y de medio ambiente? Ahí podéis poner a
3: Correct.
2: El Avatar. ¿Por qué Shrek?
3: Porque defiende su pantano. Defendía su pantano. Defendía su casa, su familia.
2: Pero después se enamoró y después ya no.
3: Sí, no,
0: Shrek,
3: bueno.
0: Shrek en medio.
2: ¿Y qué va a hacer si se enamora?
0: Y Batman en seguridad.
3: Igual.
0: Es buen gabinete.
1: Yo tengo otro pique en el de medio ambiente, pero quiero dejarlo para después que diga los
2: de medio ambiente.
0: No podéis cambiarlo, de hecho.
1: Pero como para nombrarlo.
0: Ya.
2: ¿Qué voy a decir? ¿Uno rápido de medio ambiente?
0: No, tampoco.
1: Tengo dos. Gracias. De hecho, tengo dos.
2: No.
0: Vamos sí. Con mi pick de medio ambiente, Groot. Mi pick de medio ambiente es un guardián de la galaxia.
3: ¿Cuál? ¿Cuando está chiquito o cuando está grande?
0: No, cuando está macizo. El primer Groot, el que
3: ya,
0: muere.
3: Ya, sí.
0: El primer Groot que muere salvando a todos en su esfera de árbol.
3: Prime.
0: Sí, así que mi defensor de medio ambiente, Groot. Y mi encargado de seguridad va a ser un personaje de la película Misión Imposible, el señor Ethan Hunt.
2: No gancho.
0: Básicamente es como el casi mejor agente secreto que tiene de todo Misión Imposible. El protagonista es Tom Cruise. Eso, son como 8 películas. Son bacanas.
1: Yo tengo de pick así como extra, como
0: en la banca,
1: mención honorífica de seguridad a John Wick, Tony Stark.
0: De hecho, puede ser mucho mejor que el que dijiste antes.
1: Y de medio ambiente, Wally.
0: Sí.
1: Y Lorax.
0: El Lorax también.
2: De medio ambiente sería mejor Eva.
0: No.
1: Wally.
0: Wally literalmente guarda una planta por mucho tiempo.
2: No, pero serían los dos. Como que no. se complementan. Sería perfecto. Cualquier robot, ya, el robot ese que limpia, igual estaría bien.
0: Esto fue un buen pick, la verdad. Han sido los mejores que han sonado.
1: Sí,
0: nos
1: gustaron a todos.
0: Vamos con los penúltimos dos. Director de obras, básicamente crear edificios y cosas así. Obras y de comunicaciones.
1: Yeah. Yo como director de obras tengo a alguien ya nombrado, Phillips, de Rafael Demoledor. ¿Phillips se llama?
0: Creo.
1: Félix.
0: ¿Quién es Phillips? Director de comunicaciones y de obras.
1: Y de comunicaciones. Te podría decir Magneto.
2: ¿Por qué Magneto?
0: Es que Magneto tiene una oratoria muy buena. Si tuviera ahí X-Men o la serie animada de X-Men, Magneto es un genio.
2: ¿Pero por qué Magneto comunicaciones? ¿Cuál sería el
1: que se conecta a todas las redes y da un mensaje así?
2: El pelado que tiene, es que no es el nombre, el pelado que tiene telequinesis igual Charles sirve.
0: Xavier.
2: Es igual, puede servir de comunicaciones, ¿no?
0: Sí, de hecho se mete en la cabeza a todo el mundo y te puede dar un mensaje.
1: O el de comunicaciones también podría ser Silver Surfer.
0: Sí.
1: Que literalmente con una pizca de su poder puede darle un mensaje a todos.
2: Y Galactus. Ya. Te aparece bueno, ahí con un cartel gigante.
1: Yo creo que esos serían mis dos picks. Félix, el constructor, y Magneto.
0: Bien.
2: Ya. ¿Pica? En el medio de construcción sería Manny. ¿Conoces a Manny?
0: Manny ya, Manito.
2: Manny es de una serie animada que cuando estaba chido, que como que sus herramientas tenían vida y todo.
0: ¿Y por qué no Manny del Era del Hielo?
2: No, es que Manny es como es muy bacán. Porque su herramienta tenía amiga y yo tenía juguetes de chicos.
0: Excelente.
2: Y de comunicación sería el internet. El internet de El Increíble Mundo de Gumball.
0: Buena.
2: Sí. Ese es bueno.
0: Sí, está bueno.
2: Es
0: está
2: buen
0: muy bueno. Rocco.
3: Está bueno. De construcción. Yo creo que sería Rafael Demoledor.
2: ¿Por qué?
3: Porque.
2: ¡Te va a destruir todo!
3: No, pero. Más que destruir, sino que apoyaría harto en la construcción.
2: ¿En qué? ¡Te rompe todo! Yo,
3: hermano, tiene los medios brazos.
2: ¡Pero rompe todo!
3: Pero si es que no quiere, ¿no?
2: No, lo rompía todo, aunque lo toque y lo rompe, ¿no?
1: La película.
2: Hay un clip de la película
1: ignorante. Que realmente toca con un dedo y se rompe casi todo.
2: ¿Tú eres un ignorante?
3: Sí.
2: Sí. No, sí. No hablé nunca más de
3: rap. No, pero es que no, rap del demoledor igual. No, así que más nada. No,
2: cambia otro, por favor. Muchas gracias.
3: Yo tengo el constructor.
2: Ya, es bueno. Me gusta. Es perfecto.
3: Sí,
2: eso como.
3: Ya, se cambia.
2: ¿Y de comunicaciones?
3: Ya de comunicación. Podría ser. El Don Francisco. El de la Teletón.
2: Ya, bueno, la verdad sí está.
3: Sí, como han pasado harto años frente a la cámara.
2: Sería con la Teletón de cárcel la marca.
3: Básicamente.
2: Ya, tío, dele.
0: Olvidé completamente los piquear. el de obras, vamos a dejar a Steve de Minecraft.
1: Está pensando el mismo.
0: Sí o sí, tiene que ser el constructor de todo el lugar. Y de comunicaciones. Pucha, tenía una muy buena y se me olvidó.
2: Una que sería buena sería la zombie de Cyberpunk. ¿La gacha?
0: De hecho puede ser.
2: Es muy buen pick igual.
0: Es buen pick. Sí, es muy bueno de hecho. Comunicaciones, un buen comunicador. Pucha, voy a vamos con el de cultura por mientras para terminar, mientras pienso el de comunicaciones. Dale nomás.
1: Yo tengo dos picks para nombrar los anteriores, el de construcción, el Lego, el protagonista de Lego.
0: Muy bueno.
1: Y el de comunicaciones, el Lego, el Joker.
0: ¿Comunicaciones?
1: ¿Por qué? Porque el loco era yo, se podía hackear toda una ciudad
0: y dar ya me acordé de mi comunicaciones. Al hombre que nos espía a diario, Mark Zuckerberg.
2: Oh. ¿Pues el Joker de persona? Oh, el Joker, Joker.
1: De DC.
2: Oh, pero está raro eso.
1: El que hace ja, ja, ja, ja. Ya, entonces el de cultura, ¿no?
0: Sí, ahora viene cultura. Para terminar, vamos con el gestor cultural.
2: Ah, pero es el último.
0: Sí, es el último.
1: Ya. pondría al de... ¿Cómo se llama esta película? Esta película de los prehistóricos.
2: ¿Cuál?
1: La de la abuelita.
2: ¿Cuál?
3: La familia esa...
1: Los Rugrats, no.
2: ¿Los Picapiedra?
3: No. ¿Cómo se llamaba?
1: Donde está el loco chistoso, el que le grita a la abuela.
0: ¿Mamá Coco?
1: No.
2: Se quería dormir mientras pensáis. Ya lo doy. Ya. El primero sería Nathan Drake. No tiene necesidad de decir por qué, porque es tremendo Nathan Drake, sabe todo, tiene mucha cultura y sabe todo. Y el segundo sería Luffy. ¿Por qué? Sí, Luffy. O sea, Luffy es medio tontito, pero tiene la mega cultura, pues. Imagínate que va vagando por todos los mares. Ya. ¿Con el otro personaje?
1: Sí. El papá de los Krutz.
2: ¿Quiénes son los Krutz?
1: ¡Ah! Los amigos.
2: Sí, ya.
1: Dale, vivió harto, es cavernícola y sabe harto mucho. Sí.
3: No conocía lo que era un plátano, pues.
0: Ya, dale.
1: Y lo descubrió.
2: Verdad. Se pegó la cara para sacar una foto.
1: Él creó todo. Él es el
3: creó
1: el
3: lente. Tiene un punto de
2: creó un lente en que no podéis ver.
1: Los lentes de sol.
0: Que no hayáis dicho a, no a Gonzalo, es muy triste.
1: Iba a nombrar a Gonzalo, pero es que Gonzalo Vázquez.
0: Ya, dale.
3: Yo creo que sería el Miguel de Coco.
2: ¿Por qué?
3: Porque él tenía alto conocimiento sobre la música y la festividad de México.
2: No sabía nada.
0: México.
2: Vivía en México. Por eso.
3: Como si tenía harta cultura así en general, po.
2: Es como si dijera el Condorito, porque sabes, no sea cultura del 18.
1: O el Condorito era buen pick para comunicación.
2: Pero va a ver si el Condorito sí era bueno.
3: De cultura, de cultura, Condorito.
2: Un azteca, porque sabes mucho
0: México. Cultura.
2: Estamos en cultura.
3: Nah, pero... Nah, Miguel de Coco soy.
1: No, ya.
3: Me va a quedar.
2: No, no, Coco me
0: falta, mi hermano. Ya,
2: basta. Eso seguro ni hablar.
0: Me voy a quedar con el Dr. Jones de Indiana Jones.
2: Voy a ser muy bueno.
0: Sí, me voy a quedar con Indiana Jones. El Dr. Arqueólogo, Jones. ¿Qué más querés que te diga? Viajaba por países, peleó con los nazis.
2: Walter Mitty igual por lo que viví. Igual es un pin de santo.
0: ¿Dónde vamos a dejar a Walter Mitty?
1: Comunicación.
2: No, comunicación es no.
1: ¿Cuál eran?
0: Yo a Walter Mitty le doy mi puesto al alcalde. Se lo regalo.
2: Secretario de Walter Mitty.
0: ¿Ah? Secretario municipal.
2: Si no puedes ser alcalde, secretario.
0: Sí.
2: Sería perfecto.
1: El tiburón de Walter Mitty.
0: Ya no lo. ¿Dónde dejáis el tiburón de Walter Mitty?
2: ¿Cómo?
0: El tiburón de Walter Mitty, ¿dónde lo dejáis?
2: Alcalde, fuera de
0: broma, alcalde. Voy a cambiar mi persona en seguridad. Gracias, voy a poner a King Kong, lo siento.
2: Ya.
0: Se me lo olvidé completamente.
2: Ya, yo no me voy a Chile.
0: ¿Ya?
2: Nada, yo pongo a mí mismo.
0: Ya,
2: yo pongo la polilla que sale. Creo que es una polilla, ¿no?
3: Sí, sale una polilla.
1: Se me olvidó su nombre.
0: Ya, ¿estamos bien?
2: Estamos bien.
0: Ya, ronda de saludos, chiquillos.
2: Ya, saludos. Saludos a Carlito, saludos a todos los personajes que conozco y saludos a mi perra Laika.
3: Ya, yo a todo. Yo saludo a Carlito, saludo a mi mamá, saludo a mi sobrina, a mi cuñada, a mi hermano, a mi perra, a mis perros, a la Alba y la Pelusa.
2: Saludos a mi hermano, ¿no?
3: Y a todos.
2: ¿Y a mí?
3: Hola, Benja.
2: Gracias.
3: Y a Carlito. Y a Plafenico.
0: Dijiste 13 personas.
3: Que todos están viendo.
0: Los conté.
2: A Carlito 3 veces.
1: Un saludo a Carlitos, a mi familia, a mi cuñada que quizás está escuchando, a Gabriel Boric, a la Violeta Parra, al Plafenico, Pato, Benja, el Samir que está escuchando, al profe César, a mis perros,
2: a Bárbara,
1: la Pingui, la Mica, la Pulga,
2: a Bárbara,
1: la profe Bárbara,
2: a sí, Carla.
1: No, ya, cállate. Y a Pikachu. ¿Por qué? Porque me gusta. Y yo también al creador de esta canción.
3: Yo primero quiero saludar a mi mamá porque se me olvidó, la quiero mucho, mamita.
2: ¿Dijiste a tu mamá?
1: Sí.
2: No la había. Sí, la dijiste.
1: La había dicho.
2: La primera persona que dijiste fue un saludo para mi mamá.
3: No, mi mamá no.
1: Quiero cambiar mi.
3: Ya, déjela.
2: No, el tío Nico.
1: No, quiero cambiar mi.
2: No, el tío Nico.
1: De comunicación de municipalidad. Pondría...
3: Ya tarde.
2: Cállate. Ya estamos con el saludo.
1: Te muteé por weón.
2: Me muteé también.
1: No
0: sé qué pasa.
1: Tío, mi esto de comunicación lo cambiaría por los niños del proyecto X.
2: No.
0: Sí,
2: saludos.
0: Profesor 18 saludos. Saludos al Johnny, saludos a la Carla, saludos a los niños del colegio que están escuchando, que de hecho no deberían estar haciéndolo. Y ahí vamos tres, cuatro, ¿quién puede ser?
2: Me saluda a mí.
0: Al Rocco, al Benja, al José.
2: Hola.
0: A King Kong, a Indiana Jones y a Killua de Hunter x Hunter.
2: ¿Y el Masha?
0: No.
2: ¿El Masha?
0: Masha no quiere saludo.
2: Oh. Saludo a... No sé,
0: ya. Listo. Voy a presentar mi pausa musical.
2: Yo mando un último saludo, un saludo a los Haifa.
0: Listo.
2: Listo. Nada más.
0: Ajá.
1: Bueno, como siempre, como ya es, como lo hemos puesto, vamos a poner nuestra outro porque ya nos vamos. Y dejaremos con la siguiente canción.
0: Le da igual de cultura profética.
1: Ya. Entonces, ya nos vamos.
0: Adiós.
2: Chao. Adiós.

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1: Horas, 32 minutos.
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1: Diecisiete horas, veinte minutos.

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1: Diecisiete horas, 46 minutos.
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1: Gracias, Paco.

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1: Dieciocho horas, 43 minutos.
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1: Horas 19:38.
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1: Veinte horas, 14 minutos.
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